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0: Hola, ¿qué tal? ¿Cómo estás? ¿Estás por ahí? Pues muy buenos días de lunes. Hoy es 27 de julio de 2026 y aquí estamos todavía esta semana por delante y los próximos lunes y martes, 3, 4 de agosto, que será el último día antes del descanso. Muy feliz de acompañarte en esta mañana de lunes, entre las 9 y las 11 de la mañana. Esto es Vive la Mañana en Vive Radio Zamora. Yo soy Patri Alonso, gracias por estar ahí. Mañana de lunes que comienza con este estudio lleno de gente en nada. Nos visita el Centro Aratoy de Autismo Zamora y lo hace acompañados y acompañadas de Sandra Sánchez, psicóloga y astróloga, colaboradora habitual de este programa, de esta casa, que ha estado allí haciendo con ellos unos talleres. Vamos a hablar de esos talleres, del centro y con ellos y ellas, si quieren. En la segunda hora del programa hablaré con María Inmaculada Hernández, presidenta de la Asociación Española contra el Cáncer en Zamora. Escucharás música, a lo mejor. Estarás acompañado, conmigo, acompañada. Repasaremos la actualidad y todo lo que surja a través del 93.4 en la FM, de viveradio.es, si me escuchas a través del streaming o en la app. Así que, feliz lunes para ti que estás al otro lado. Gracias, comenzamos.
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0: ¿Qué tal? ¿Cómo estás? 4 minutos sobre las 9 de la mañana de este lunes 27 de julio, de momento con 17 grados de temperatura. La Dirección General de Carreteras ha prolongado esta semana el cierre de la Nacional 631 hasta el próximo viernes a la 1 de la tarde. Continúan, por tanto, esas obras que tenían que haber acabado la semana pasada. Ángel Blanco, subdelegado del Gobierno.
16: El tramo afectado por las obras carece de arcenes y bermas, que unido al tipo de maquinaria requerida para hacer los trabajos y el alcance de estos, no permite que se realice mediante el corte de carril, siendo necesario el corte de la calzada para garantizar la seguridad de los operarios y los usuarios de la vía. El objetivo sigue siendo que abrir totalmente la carretera el 1 de agosto y también garantizar durante los trabajos que se están realizando la seguridad de los operarios de las obras y los usuarios de la vía.
0: Se mantienen también los desvíos para el tráfico de larga distancia por la A66, por la A6 y por la A52. El movimiento entre los pueblos es bastante más complicado y eso ha generado las quejas de los vecinos, a los que se les dificulta, por ejemplo, el acceso al médico. El incendio de Rábano de Aliste sigue sin darse por extinguido. Patrullas del Seprona y de la Guardia Nacional Republicana han intensificado la vigilancia conjunta en la frontera entre Zamora y Portugal. Este fin de semana los servicios de extinción han tenido que actuar en dos fuegos registrados en la carretera de Almaraz, dos focos iniciados con apenas hora y media de diferencia, lo que apunta a un origen posiblemente intencionado, obra de la misma persona. El fuego afectó a un contenedor y también a una casa abandonada. Las trabajadoras del Servicio de Ayuda a Domicilio de la Diputación se concentraron ayer frente a la sede de la institución para reclamar el cumplimiento del convenio colectivo y el pago de las cantidades que consideran pendientes. Reclamación que se dirige fundamentalmente a la empresa que gestiona el servicio en la provincia, Verónica Huerga, Comisiones Obreras.
3: Llevan arrastrando desde el mes de enero una situación de irregularización sobre sus tablas salariales. Es decir, no se les está aplicando la cuantía que tenían pactada en el convenio regional, que es el de aplicación en este caso, por una serie de circunstancias planteadas por parte de la empresa, pero que a día de hoy entendemos que siguen sin existir esas causas, ni unilateralmente debe la empresa no hacer efectivo esa subida salarial, entre otras cuestiones, como irregularidades en nóminas por la parte de la subida salarial y un hartazgo general, porque son muchos meses esperando.
0: Una situación que afecta a las 600 trabajadoras que tiene este servicio. El sindicato manifiesta su preocupación porque la empresa que ahora presta esa ayuda a domicilio en la provincia pueda asumir el próximo contrato y apela a la Diputación para que lo tenga en cuenta a la hora de adjudicarlo.
3: Estamos en una prórroga del contrato anterior y ahora mismo ha salido la licitación en el mes de mayo y a día de hoy es la única empresa que se ha presentado a la adjudicación, con lo cual todo apunta que pasa por quedarse. Y entendemos y apelamos a que tengan en cuenta esto a futuro más que ya presente, que lo hecho está y esperemos subsanarlo. Pero estamos hablando de un contrato de mucho dinero, porque por el número de usuarios y por las casuísticas de este servicio, y estamos hablando de otros posibles 4 años así. Entonces, bueno, pues sobre todo eso, que se tengan en cuenta que alguien que se comporta así le tiene que penalizar esta actitud en un contrato de este índole económica y pública.
0: El Ayuntamiento desarrolla una campaña especial para favorecer la observación del eclipse solar del próximo 12 de agosto. Lo hace con el reparto de 36.000 gafas para ver el fenómeno con seguridad y de 5.000 manuales para conocer todos los detalles. Eclipse que ya está teniendo impacto en la economía de la capital. Todos los alojamientos de mayor categoría están llenos y se están derivando visitantes a Salamanca. Christoph Strider.
7: Está reservado las 4 estrellas, se puede decir, ya hace casi un año. Había muchísimo interés que ya estamos dirigiendo la gente a Salamanca, porque aquí eso ya es difícil. Y en principio, para nosotros, para el turismo, es una fecha muy importante, porque claro, la gente se acerca a ver el eclipse, pero también van a ver todo lo que tenemos aquí, el patrimonio, la gastronomía.
0: El subdelegado del Gobierno ha explicado que se trabaja sobre un escenario sin precedentes, por lo que el dispositivo se está diseñando a partir del análisis de los riesgos potenciales. Entre las principales preocupaciones figuran la seguridad ciudadana ante posibles aglomeraciones, los problemas de movilidad en las carreteras secundarias y los colapsos que podrían producirse.
8: Nos preocupa mucho el tema de la movilidad, porque es verdad que puede haber una movilidad muy caótica en carreteras secundarias. Después tenemos el problema de que cuando acabe toda la gente va a salir a la vez, simultáneamente, con los coches, con lo cual se pueden provocar colapsos. Y también hay gente que puede aparcar irregularmente, estacionar irregularmente, y también se puede establecer a los accesos, sobre todo al tema de la autovía. Es una época de incendios que tenemos que tenerlo en cuenta.
0: El Ayuntamiento habilitará en el próximo Pleno Municipal una partida extraordinaria de 50.000 euros destinada a financiar ayuda humanitaria para Venezuela, país que continúa haciendo frente a las devastadoras consecuencias de los terremotos registrados el pasado 24 de junio. Esta iniciativa responde a la necesidad de actuar con celeridad ante una emergencia que ha dejado miles de damnificados y ha agravado aún más la crítica situación que atraviesa la población venezolana. Zamora sí ha mostrado su agrado al conocer que el consistorio está tramitando una aportación humanitaria de 50.000 euros a través de Cruz Roja. La formación municipalista considera que ante situaciones de especial gravedad, como la que atraviesa Venezuela, las instituciones deben contribuir dentro de sus posibilidades a aliviar las consecuencias que sufren las personas afectadas. En este sentido, confían en que la aportación ayude a atender las necesidades más urgentes de la población. La Diputación ha aprobado los pliegos de cláusulas administrativas particulares, el gasto y el expediente de contratación para la ejecución de la segunda fase del proyecto de adaptación de espacios del antiguo Palacio Provincial para su uso como salas de exposición al público, una actuación que supone un nuevo paso en la recuperación integral del histórico inmueble para su apertura a la ciudadanía. La contratación se tramitará mediante procedimiento abierto simplificado y tramitación ordinaria, acordándose igualmente la apertura del procedimiento de adjudicación y la publicación de la licitación en el perfil del contratante de la Diputación Provincial alojado en la plataforma de contratación del sector público. La actuación cuenta con un presupuesto base de 600.000 euros y será financiada íntegramente con fondos propios de la Diputación consignados al presupuesto de 2026. También la Diputación ha aprobado el expediente de contratación y los pliegos de cláusulas administrativas particulares para la ejecución del proyecto de construcción de dos nuevos puentes sobre el río Tera entre las localidades de Santa Marta y Santa Croya de Tera, una actuación largamente reivindicada por los vecinos de la zona y considerada prioritaria para garantizar la seguridad de los usuarios de esta vía provincial. La Diputación ha dado luz verde a la contratación de las obras mediante procedimiento abierto, simplificado y tramitación ordinaria con un presupuesto base de licitación de más de 2 millones de euros. También la Diputación, a través del Área de Cultura, continúa con el impulso de la labor de conservación y difusión del patrimonio etnográfico en la provincia, con la publicación de un nuevo volumen de la Biblioteca de Cultura Tradicional Zamorana Colección, editada por Editorial Semuret y que alcanza ya su número 55. La nueva obra, titulada Los Juegos de Mis Mayores en Requejo de Sanabria, de María José Álvarez, se presenta como una valiosa aportación al estudio de la cultura tradicional zamorana al abordar un ámbito hasta ahora inédito dentro de la colección, los juegos populares infantiles y las formas de ocio a mediados del siglo XX. La voz y los versos de Justo Alejo vuelven a Sayago, la comarca que le vio nacer, con una cátedra itinerante dedicada al poeta zamorano. La actividad incluye lectura de poemas, conferencias, mesas redondas y coloquios que reivindica la figura y la obra del autor de Alaciar. Justo Alejo, cátedra itinerante 2026, comienza el miércoles 29 en Peñausende. El 8 de agosto recala en Muga de Sayago, el 19 de agosto en Villa de Pera y el 21 de agosto en Maide. Zamora Decide pide a la Confederación Hidrográfica del Duero la reconstrucción de las zudas de Olivares y Gijón para mantener el ecosistema fluvial de Zamora. El cambio climático exige hoy a las administraciones la mejora y el mantenimiento de los elementos arquitectónicos que garantizan la sombra, la humedad y el aporte de agua a las ciudades. En la época del año en la que sería más fácil hacer estas obras y después de la remodelación tanto de las aceñas de Gijón como de las infraestructuras hidráulicas en Olivares, desde Zamora Decide piden a la Confederación Hidrográfica del Duero un compromiso para reconstruir las paredes de las zudas en los próximos meses porque es su responsabilidad y su competencia y como contribución a la mejora de la ciudad de Zamora en su necesaria preparación para afrontar el cambio climático que sigue padeciendo, que seguimos padeciendo en los próximos meses. y el Grupo Parlamentario Socialista ha registrado una pregunta en la Comisión de la Presidencia de las Cortes de Castilla y León para que la Junta explique las razones por las que el futuro centro cívico continúa sin abrir sus puertas, pese a la que la finalización de las obras estaba prevista para junio de 2024. El proyecto forma parte de los grandes compromisos adquiridos por la Junta con la ciudad de Zamora en el protocolo institucional firmado en 2017 junto al Ayuntamiento. Aquel acuerdo incluía tres actuaciones emblemáticas: el Conservatorio Profesional de Música, el Museo de Semana Santa y el Centro Cívico. 8 años después, el balance dista mucho de las expectativas generadas. El conservatorio continúa pendiente de finalización y sin fecha para su puesta en marcha. El Museo de Semana Santa avanza, pero también acumula retrasos respecto a la planificación inicial, y el centro cívico sigue sin estar terminado, pese a que su plazo de ejecución concluyó hace más de 2 décadas.
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10: Buenos días, comienza la semana en la provincia de Zamora con ascenso térmico. Hoy con máximas de 35 grados en Zamora, 34 en Toro, 32 en Benavente, 31 en Puebla de Sanabria. Mañana las temperaturas volverán a subir, alcanzando mañana una máxima de 39 grados en la capital, y se mantendrán las temperaturas altas el miércoles. Hoy el cielo estará poco nuboso, soleado, con viento de dirección variable o del noreste, flojo en general. Es una información de AEMET.
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0: sí, vale, es lunes, pero hay que levantarse con mood de viernes, porque es verano, porque estamos ya finalizando el mes de julio, que se va el verano. Una servidora no ha cogido las vacaciones y ya estamos a 27 de julio. Hoy es lunes, pero así te damos la bienvenida en Vive la Mañana, en Vive Radio. El himno de Lala, Love You. Oye, tus deseos son órdenes. ¿Qué quieres bailar? 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Y cuando pienso en ti, no me sigo engañando. En nada tengo el estudio lleno de gente, que no hay cosa que me guste más. Los niños y niñas, los chicos y chicas de Autismo Zamora del Centro Aratoy visitan el estudio de Vive Radio. Y en un ratito, María Inmaculada, la nueva presidenta, bueno, ya lleva un año en este cargo, presidenta de la Asociación Española contra el Cáncer en Zamora. Todo esto con la mejor música y la mejor compañía, porque yo voy a estar contigo.
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0: En los pueblos de la provincia, en las fiestas que están a punto de comenzar en toda la provincia, esto va a sonar todo el tiempo.

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0: Bueno, en este lunes, como muchos lunes durante todo el año, me acompaña Sandra Sánchez, psicóloga y astróloga. Y sobre todo hoy, más que nunca, astróloga. Qué cerca estamos del eclipse, Sandra. Buenos días.
1: Buenos días, feliz semana para todos.
0: Igualmente para ti, bienvenida.
1: Muchísimas gracias.
0: Tengo que decir que hoy estoy muy, más contenta de lo habitual de verte, porque me vienes muy bien acompañada.
1: Sí.
0: Hemos preparado, sobre todo ella, una sección muy bonita para hoy y ahora la contamos. Digo, ¿todo bien?
1: Todo perfecto.
0: Bueno, pues yo que me alegro. Digo que queda muy poco para el eclipse y vas a estar aquí contándolo un día, ¿eh?
1: Sí, por supuesto.
0: Ahí la última sección de la temporada, en la que sobre todo nos vamos a centrar en lo astrológico que tiene esto, en lo que tú quieras contar del eclipse, en realidad.
1: Siempre hay mucho que contar del cielo, así que lo dejamos preparadito y en breve.
0: Muy bien. ¿Qué has estado haciendo durante estos meses?
1: Bueno, pues estos meses siempre enfocada en el tema de la astrología y bueno, he abierto, como siempre aconsejo, he abierto el mindset, la mente y bueno, he continuado esparciendo de alguna forma el tema de la astrología enfocado en este eclipse que vamos a ver de forma total aquí en Zamora y bueno, nos abrimos a más público, a más experiencias y aquí hoy estamos con el Centro de Autismo, el Centro TEA de Zamora, que también se están volviendo unos expertos en este eclipse.
0: Tenéis cara de expertos y expertas ya, de hablar con Sandra y de que os cuente. Tenemos los oyentes, desgraciadamente no pueden verlo, colgaremos una foto. El estudio lleno de chicos y chicas del centro Aratoy, Centro de Autismo de Zamora. Junto con estos chicos y chicas te acompañan Beatriz Ufano,
2: ¿sí?,
0: que es la coordinadora del centro. Buenos días, Beatriz.
2: Buenos días.
0: Bienvenida.
2: Muchas gracias.
0: Mira, yo sé, porque Sandra me lo ha dicho, que estabais muy emocionados y muy contentos y contentas.
2: Sí.
0: Que sepas que es mutuo y que yo estoy muy feliz de que me visitéis.
2: Encantadísima de que nos hayáis invitado, así que todos contentísimos.
0: Y esto no tiene por qué ser una vez, ¿eh? Porque este centro realiza muchas cosas, ayudáis muchísimo a estos chicos y chicas y también a sus familias,
2: sí.
0: Y eso merece ser contado siempre, así que hablamos cuando sea. Sandra Loiso, psicóloga del centro, buenos días.
3: Buenos días a todos, encantadísimos de estar aquí. Nosotros y ellos.
0: Ellos más.
3: Vinimos con ellos, que son los protagonistas de todo esto, de todo lo que va a suceder hoy aquí. Los protagonistas.
0: Bueno, desde luego que sí.
3: Yo soy la psicóloga del centro y quiero contar un poquito de qué se trata. Quiero contarles como primera medida que el autismo no es una enfermedad. El autismo.
0: Me encanta que empieces sin que te pregunte.
3: Porque muy quiero, ansiosa.
0: No, pero no por eso, Sandra. Sino porque hay que introducir un poco. Aquí en este programa se ha hablado del autismo perfectamente. Y quiero que sepas, yo llevo en septiembre, hará 4 temporadas aquí. Mi primera temporada dije la enfermedad del autismo.
3: Uh-huh.
0: Y como me corrigieron, nunca jamás.
3: Claro.
0: Entonces está muy bien que hayas empezado así, por eso te lo digo.
3: El autismo es una neurodiversidad, es una forma diferente de funcionar de nuestro cerebro, del de ellos, que no funciona mal o peor que el nuestro, funciona de distinta manera. En eso nos basamos, desde ahí trabajamos, y bueno, hay, como te contaba, 3 grados de apoyo, grado 1, grado 2.
0: Yo durante la publicidad le preguntaba a Sandra, hay diferentes grados, ¿no? Y efectivamente me dijiste que 3.
3: Sí, que no son grados de autismo, son grados de apoyos que necesitan. El grado 1 es el grado más leve, el grado 2 es un grado intermedio de apoyos y el grado 3 es el grado más severo, de autismo más severo, que necesitan más cantidad de apoyos.
0: ¿Cómo trabajas con ellos y ellas en el centro tú?
3: Bueno, nosotros, yo soy la coordinadora del centro de día. El centro de día funciona de lunes a viernes, de 9 a 15, que es para los jóvenes más grandes, los que ya no van al colegio ni al instituto. Entonces es como un centro de día. Y allí tenemos talleres diversos que se enfocan desde distintas áreas.
0: De ahí la intervención de Sandra
3: Sánchez,
0: ¿no? Ahora hablamos con eso.
3: Bueno, hay hay talleres de arte, talleres de equilibrio, talleres de regulación emocional, bueno, una cantidad de cosas que se enfocan en lo que ellos necesitan, en lo que ellos necesitan.
0: ¿Qué papel desempeñan las emociones en tu trabajo diario con ellos y ellas? Porque sé que con eso ha trabajado también Sandra.
3: Todo.
2: Es fundamental.
3: Claro. Partimos de allí. De cómo están.
0: Podéis hablar las tres, aunque yo sí. Esto es una conversación, y a cuatro. Jesús.
3: Jesús.
0: Venga, las emociones fundamental, dices.
3: Es fundamental,
0: ¿no?
3: Es fundamental. Partimos de cómo están, hacia de ahí vamos hacia donde queremos ir, vamos enfocándonos, pero bueno, no siempre se puede porque sus estados de ánimo son diversos.
0: Saber gestionar las emociones es complicado. Para todas y todos, no para ellos.
2: Para ellos todos estamos ahí.
0: Estamos, además, nuestra vida, vamos aprendiendo a gestionar, y según eres más adulto o adulta, pues lo vas intentando hacer lo mejor que se sabe, porque tampoco hay una varita mágica, ¿no?
2: Y no nos forman en eso, o sea, igual claro. Que nos forman en otras materias, ¿no?
0: Claro.
2: Pues es fundamental y debería de estar en los inicios de también.
0: Un librito de instrucciones,
2: sí,
0: así, para empezar.
2: Eso es,
3: no, que
2: eso
3: no viene.
2: No viene.
0: ¿A ti qué te enseñan, Sandra, ellos y ellas cada día? Porque tú a ellos mucho, pero ellos a ti.
3: No, más. Sí, ellos nos enseñan el camino, por dónde ir. Porque nosotros podemos tener programado un taller de regulación sensorial. ¿Qué quiere decir un taller de regulación sensorial? Que vamos a trabajar con las emociones, con cómo estamos, con cómo nos sentimos, qué, por qué. Bueno, pero partimos absolutamente de lo que a ellos les está pasando. Entonces, ¿cómo me siento hoy? Con un pictograma, si no hablo, con cómo me siento hoy, qué me pasó. Y partimos de allí y de allí vamos, que con música, que con imágenes, pero ellos nos enseñan todo.
0: Qué bonito trabajo el vuestro. Beatriz, sí. Coordinadora sí. Del centro, para quienes todavía no conozcan al otro lado de la radio vuestra labor, ¿qué es el Centro Aratoi? ¿Cuál es su función? Sí. Cuéntame.
2: El Centro Aratoi, bueno, para los que no nos ubican, que muchas veces, oye, ¿y dónde estáis?
0: Y
2: que
0: ubícanos
2: no.
0: También.
2: Efectivamente,
0: muy
2: entonces
0: bien.
2: Partimos de ahí. Estamos en la Avenida de Valladolid, en Zamora, uh-huh. En el número 9. Esto está justo por detrás del Centro Comercial Vista Alegre. ¿Vale?
0: Yo sé dónde es, sí.
2: Sí,
0: sí, sí.
2: Bueno, ahí encontraréis pues un centro, pues a lo mejor no muy grande, pero para un Zamora yo creo que es un centro bastante completo. Buscamos pues dar un apoyo pues máximo a los niños y niñas con autismo y a sus familiares. Buscando pues sobre todo el aumentar su calidad de vida y el que estén integrados en la sociedad. Pues buscando la igualdad de oportunidades, ¿no? Al final, que tengan una vida lo más normalizada posible como una cualquier otra persona, ¿no?
0: ¿Cuántas personas,
2: sí.
0: Bueno, en realidad, cuántas familias reciben apoyo actualmente en el centro, sabéis?
2: Pues mira,
3: 50,
2: alrededor de 50 familias, una cosa así.
0: Te he cortado, ibas a decir algo, perdona.
2: Sí, iba a explicaros un poquito
0: lo que
2: desde el centro... cómo perseguimos esos objetivos, ¿no?
0: Muy bien.
2: De aumentar la calidad, de la búsqueda de la igualdad y demás. Adelantó Sandra antes, tenemos un centro de día, luego hacemos intervenciones individuales y también de grupo con estos niños y niñas y damos apoyo y respaldo a las familias. Estas intervenciones las hacemos

0: fisioterapeuta,
1: ni nada. Nosotros lo que hacemos es, somos una asociación de padres y lo que buscamos es el mayor apoyo posible para las necesidades de estos niños.
0: ¿Y cuáles son las necesidades que os demandan desde las familias?
1: Mucha, bueno, a ver, todo tipo, ¿verdad? Claro, hay mucha necesidad de apoyo escolar, de intervención con los colegios, que no siempre es fácil porque no siempre los profesores están capacitados para enseñarles, entonces ahí va nuestra intervención.
2: De eso hemos hablado, incluso detectarlos.
0: De eso hemos hablado muchísimas veces aquí con algún tipo de asociación, ¿no? La importancia de que en los colegios haya un apoyo porque, por ejemplo, los niños con altas capacidades no les entienden a los niños con TEA. Para eso están los profesionales, de hecho, claro, también digo, claro, ¿no? Entonces, siempre hablamos de pues, y como una enfermera en un colegio, porque hay cosas que a lo mejor el sector sanitario
1: se necesitan
0: también,
1: claro.
0: Entonces, bueno, de eso hemos hablado mucho, ¿eh?
1: También hay muchas necesidades en la vida diaria, por ejemplo, capacitación en habilidades que para nosotros son diarias, de todos los días, y por ejemplo para ellos el lavado de dientes,
0: cosas básicas,
1: muy básicas, en las que sí tenemos que apoyar, y bueno, esas cosas son las que las familias necesitan.
0: ¿Ha evolucionado, Sandra, la percepción social que tenemos del autismo?
1: Poquito, ¿sabes cuánto falta?
0: Muchísimo.
1: Muchísimo.
2: Sí, yo creo que sí, ¿no?
1: Ha evolucionado, sí, pero...
2: Bueno, vamos más lentos de lo que deberíamos.
1: Ahora Cucurella nos está haciendo un favor.
0: Sí. Desde luego, desde luego.
2: Luego también,
0: hay un
2: aparte,
0: niño autista en redes maravilloso, sí, bueno, el que estaba con Cucurella, que yo escucho su podcast a veces y
1: es maravilloso.
0: Qué gran trabajo y qué fundamental lo que hace, ¿no?
1: Sí.
0: Dime, Bea.
2: No, nada, que también damos un respiro a las familias en épocas también de vacaciones. Por ejemplo, ahora en el verano, pues ofrecemos el servicio de campamento. En Navidad también damos, claro, realizamos actividades. O sea, es un complemento también de ayuda a estos familiares.
0: Hay muchos prejuicios, ¿no? A la hora de tratar con niños y niñas y con adultos y adultas que tengan... ¿Cómo lo has llamado al principio? ¿Qué es el autismo?
1: Una neurodiversidad.
0: Neurodiversidad. Hay prejuicios, ¿eh?
1: Sí que hay.
0: Muchos.
1: Se confunde porque con una discapacidad, y no lo es. El autismo no es una discapacidad, es una forma diferente de funcionar. Ellos tienen muchos talentos que nosotros no, y la idea es visibilizarlos. La idea es que ellos puedan mostrarse.
0: Bueno, en todas esas actividades que lleva a cabo el Centro Aratoi, cabe perfectamente mi amiga Sandra Sánchez, que por eso ha estado allí. Habéis desarrollado una serie de talleres muy diferentes. Cuéntame cómo surgió la iniciativa y qué has hecho con ellos.
3: Sí, mira, con la llegada de este eclipse, un eclipse sabemos que es ese momento de oscuridad en el que el sol desaparece por completo. Y bueno, una de las ideas fundamentales era hacer ver que el sol no desaparece, que realmente cambia nuestra perspectiva desde la Tierra y por un momento no vemos esa luz. Entonces eso lo traje un poco a la Tierra y a todas estas personas que brillamos, que ellos brillan de forma muy independiente y que por unos motivos más técnicos, como están comentando, pues no pueden brillar, ¿no?, en esta sociedad que tiene esos perjuicios. Entonces, los eclipses se van a dar en Leo y en Acuario. Leo, desde luego, que marca nuestro brillo individual, y Acuario nos presenta en sociedad nuestro brillo, nuestra forma de resaltar en el grupo. Entonces, uno de mis principales objetivos es eso, el inculcar que la diversidad no resta, sino que complementa día tras día. Vemos cómo hay una forma diferente de expresarnos, de sentir, de querer, de comunicar, y al final somos un grupo, somos una sociedad en la que brillamos todos de forma muy diferente, muy individual. No solamente es el mensaje de los eclipses, sino que, como siempre digo, un eclipse es un antes y un después, y el objetivo sin duda de estos eclipses es traernos al grupo, traernos a la sociedad con nuestro brillo propio y nuestro derecho de ser únicos en

0: del grupo.
1: Más allá de lo que consiste el taller, y también voy a hablar con ellos, ¿cómo te has sentido tú? ¿Tenías experiencia en el trato?
2: Ninguna experiencia, es algo que quiero agradecer, que me hayan dado la oportunidad desde Aratoy de presentar este tipo de proyecto muy diferente, muy poco visto. Lo han aceptado con mucho cariño y sin duda pues solo puedo que agradecer al centro la oportunidad de
1: encantados, bueno,
2: de que
1: participes
2: tanto con ellos como contigo, Patricia, que sabes que es muy difícil esta trayectoria, que tomen de alguna forma en serio la forma de transmitir las emociones y la conexión con la naturaleza, con todo lo natural.
3: Yo quiero decir que la oportunidad te la han dado ellos.
2: Realmente
1: sí.
2: Y ha sido muy fácil y muy natural, que era lo que yo buscaba, y sí, me lo han puesto terriblemente fácil.
1: ¿Tú te marcaste unos objetivos?
2: Me marqué unos objetivos comenzando el año, sí, y bueno, pues es que tengo satisfacción absoluta y agradecimiento máximo.
1: ¿Habéis observado cambios, algún cambio de alguna manera tras estos talleres con Sandra?
3: Sí, yo quiero que veas cómo Alicita la ha aceptado, por ejemplo. Alicia llega y se pega a ella y le responde y toca.
1: Y no lo hace con todos.
3: No, Alicia es muy
1: lo veo.
3: Es particular.
1: Es un grado más alto, ¿no?
3: Claro,
1: de esa ayuda que necesitas.
3: De apoyos.
1: Alicia, no vas a querer decir nada, lo sé, pero yo te tengo que preguntar, ¿quieres hablar? No pasa nada. No hay ningún problema. Bueno, pues vamos a hablar, Adrián.
4: Adrián viene súper emocionado, bueno, a la radio. Adrián, ¿a que sí?
1: Buenos
5: días. ¿Qué tal? ¿Cómo estás?
1: Muy bien, Adrián, encantada de saludarte.
5: ¿Perfectamente para siempre?
1: Para toda mi vida ya. Tú y yo, amigos ya, ¿eh?
5: Eso no son amigos.
1: ¿Me quieres contar algo? Porque has preparado algo para decir. No sé si un poco en nombre de todos.
5: Sí, perfecto. Buena suerte y mejor siempre.
6: Cuéntale que es un eclipse.
5: Es un eclipse el 12 de agosto.
1: ¿Y qué es? ¿Qué es lo que vas a ver tú el 12 de agosto? Con gafas homologadas, por cierto, que si no es peligroso, ¿eh?
4: Claro.
5: ¡Gafas!
1: Hay que ponerse gafas, recuérdalo. ¿Qué es un eclipse? ¿Qué es lo que te ha explicado Sandra a ti?
5: Unas gafas homologadas.
6: Sí, y el eclipse.
2: Adrián, ¿cuánto va a durar el eclipse?
5: Se hace de noche.
1: Sí. Se va a hacer de noche.
5: Perfectamente para siempre.
2: ¿Y cuánto tiempo lo vamos a ver el eclipse, Adrián?
5: Bueno, yo exactamente podría hacerlo decían estas horas.
1: Muy
5: posición.
1: Poco tiempo, tenemos muy poca suerte porque son unos segundos, pero lo vamos a ver, Adrián, ¿eh?
5: Bueno, yo tampoco quería aliación y a la verdad eso no es parte, por fin llegó su vida.
1: Perfecto.
2: Muchas gracias,
4: Adrián, ¿eh?
1: ¿Te ha gustado hablar por la radio, Adrián? Sí, vale. ¿Alguien quiere más hablar? Ven, pasa por ahí. Me vas a decir tu nombre, que te deje un micro quien sea. ¿Cuál es tu nombre?
7: Raúl.
1: Hola, Raúl. ¿Estás contento de estar en la radio?
7: Sí, yo estoy muy contento de estar aquí en la radio.
1: Pues yo también. Cuéntame qué quieres decir.
7: El eclipse es como que da vueltas al sol y tarda 365 días. ¿Y
1: qué es lo que vamos a ver en agosto? ¿Qué va a pasar?
7: En agosto vamos a ver el
1: se va a tapar el
7: que
1: sol.
7: El sol se tapa y desaparece.
1: Claro, durante unos segunditos solo, ¿eh?
7: Claro, hasta el 12 de agosto.
1: El 12 de agosto va a pasar. ¿Y dónde lo vas a ver tú?
7: Lo voy a ver
1: yo en mi pueblo.
7: Yo en la tele a lo mejor.
1: En la tele. Pero tú no vas a estar en Zamora en algún punto para verlo.
7: Yo creo que no lo sé.
1: Seguramente que sí. Tú sabes que es obligatorio poner unas gafas especiales.
7: Sí, me lo tengo que recordar.
1: Muy bien.
7: Que hay que llevar eso, las gafas.
1: Muy bien, eso hay que recordarlo, y a los oyentes, que los que nos están escuchando también.
7: Sí.
1: Vale, ¿qué más quieres contar, Adrián, hijo?
7: ¡Raúl!
1: ¡Ay! Perdón, Adrián. Perdón, estoy muy mal.
7: A ver.
1: Escucha, ¿qué más quieres contar? Lo que quieras tú.
7: Yo quiero contar que también
1: ¿escuchas la radio?
7: Que yo a veces escucho la radio
1: en el coche, con tu familia.
7: Creo que a lo mejor en el coche de mi padre escucho la radio.
1: Vale, ¿y qué tienes que decirle ahora? ¿Que escuche qué?
7: ¡Que escuche Vive Zamora!
1: ¡Muy bien! Muy bien, muchas gracias, Raúl. ¿Quién más quiere hablar? Yo creo que aquí están muy contentos.
4: Están muy emocionados.
1: Venga, vamos allá, vamos allá. Vamos allá. ¿Cómo se llama? ¿Cómo se llama? A ver, hola.
0: Soy Kairos.
1: ¿Carlos?
0: Kairos.
1: Kairos, me encanta. Sí. Qué nombre tan bonito.
0: Eso.
1: Oh, me encanta. Y qué gorra, bueno, es que viene súper elegante para venir a la radio. ¿Qué quieres que te diga? ¿Qué quieres contar, Kairos?
0: Yo qué sé.
1: Por ejemplo, ¿tú recuerdas?
0: Te voy a contar cosas del Minecraft.
3: De Minecraft. Del eclipse, Kairos.
1: De Minecraft, no, porque yo no. Es que de Minecraft yo no tengo ni idea.
2: Kairos el otro día decía.
0: Del eclipse.
2: El otro día decías, jolín, todo el día con el eclipse, todo el día.
1: Kairos, ¿me puedes explicar qué te ha enseñado acerca del eclipse, Sandra? ¿Qué has aprendido?
0: Yo qué sé.
2: ¿Algo, sabes algo? Que aprenden, tengo que decir que aprenden muchísimo más de lo que luego nos dicen.
1: No me lo quiere decir porque le da
2: no
1: vergüenza.
2: Lo quieren decir, eso es.
1: Bueno, y por ejemplo, ¿tú escuchas la radio en algún momento? O sea, ¿tu familia escucha la radio?
0: Sí.
1: Es más guay que la tele, ¿a que sí?
0: Sí.
1: Hombre, pues tienes que escuchar. ¿Qué tienes que escuchar tú ahora?
0: El sol.
1: No, esto, ¿qué es?
0: La radio.
1: ¿Pero cómo se llama?
0: Los amigos, les vive.
1: Muy bien.
0: La radio.
2: Eso es.
1: Pues perfecto. Oye, gracias. Ya, no, me encanta tu nombre, Kairos. Qué bonito. ¿Alguien más quiere hablar? Tengo gente hasta por detrás de mi silla que no veo. A ver, un momento.
2: Inés, ¿quieres ver? Inés.
1: Date la vuelta para Inés y coge un micro, por supuestísimo, vamos.
2: Inés me ayuda siempre, siempre apoyando.
1: Decir, por favor, Inés, vas a ser la encargada de contarme que me habéis traído un regalo. Estoy muy contenta, porque Sandra sabe que me encanta la luna. Cuéntame qué me has traído.
8: Me llamo Inés.
1: Muy bien, Inés, encantada de conocerte. Gracias por el regalo, a todos y a todas. ¿Puedes explicar tú qué regalo me has traído? ¿Qué es?
8: Un calendario.
1: Lunar.
8: Lunar.
1: Con las fases de la luna. ¿Tú sabes la ilusión que me hace a mí esto? Que me encantan y las tengo tatuadas y todo. Wow. Me encanta la luna. ¿Esto lo habéis hecho vosotros?
8: Sí.
1: Pero que no puede ser, que está muy bonito.
3: Gracias, dile.
1: ¿Quieres decir algo?
9: Los planetas.
1: ¿Quieres contarme algo de
3: eso? Cuéntanos, Inés.
9: De canciones, ¿verdad? Que me pones un montón de canciones que luego yo llego a...
1: No se te oye.
9: Me las pone... Déjame el micrófono, a ver, hazme la entrevista.
1: Entrevista a Inés a Sandra, venga.
2: Inés es la encargada de ponernos la música, ¿verdad? En
1: bueno,
2: los talleres.
1: No me digas.
2: Y a veces llego y me sorprende con el historial.
1: Oye,
2: de las
1: escucha,
2: canciones que
1: pues
2: nos
1: necesito
2: ponen.
1: Que Inés me pida una canción para cuando acabe la entrevista, que ya estamos acabando. ¿A ti quién te gusta? ¿Qué cantante te gusta mucho?
3: Uy, te sorprenderías.
1: ¿Chica o chico? ¿Qué música escuchas? ¿Qué canción es tu favorita?
8: Enrique y Ana.
9: ¿Cuál? ¿Qué canción?
1: Enrique y Ana. No
3: sí,
1: te
3: señora,
1: creo.
3: Señora.
1: Esa no la tengo y me cache en la mar.
2: La canción de los planetas.
1: De
2: yo
1: Enrique
2: no la
1: y
2: había
1: Ana.
2: Escuchado nunca. Y un día que llego a casa y veo el historial que me han estado poniendo de canciones...
1: Ay, la tengo que buscar para oírla.
2: Veo que Inés me ha puesto Enrique y Ana, la canción de los planetas.
1: ¡Qué guay!
2: Sí,
1: Enrique y Ana,
2: me quedo
1: no había nacido ella.
3: No
1: había nacido casi nada.
2: ¿Nos ha dejado a todos? Sí, a todos. O sea, a mí me dejó impresionada.
1: Pues... Aratoy... ¿Qué significa el aratoy? ¿Sabemos? Es una palabra bonita también.
2: Buena pregunta.
1: Es bonita también. Bueno, ¿sabes lo que significa Beatriz, Sandra, las dos Sandras?
0: Sí.
1: Apoyo, aprendizaje, acompañamiento, empatía, muchas cosas puede significar aratoy. Y eso es el Centro Aratoy de Autismo Zamora y eso es lo que nos han contado en esta mañana en Vive Radio. Gracias a Sandra Sánchez por esta sección tan bonita. En la próxima hablaremos con más profundidad del eclipse. ¿Qué quieres decir?
2: Bueno, pues quiero decir que la diversidad sin duda no nos separa. La diversidad nos hace brillar como grupo y cada uno de
1: que
2: forma
1: brille
2: individual,
1: a su manera.
2: Que brille, sí, creo que es un
1: Alicia,
2: gran aprendizaje que nos traen estos
1: Alicia,
2: eclipses.
1: Tú brillas muchísimo también, aunque no sé si lo sabes, pero ya te lo digo yo. ¿Estás contenta de estar aquí? aunque sea un gesto para que yo sepa que estás contenta. Ah, se ha sonreído. Es la mejor respuesta, que ha sonreído. Sí, o sea, que ya está.
2: Es verdad.
1: Muchas gracias a todos por venir. ¿Lo habéis pasado bien?
10: Sí.
1: Decir sí.
10: Sí.
1: Sí. Muy bien.
10: Sí.
4: Muchas gracias.
1: Muchísimas,
4: Patricia.
1: Gracias a vosotros. Sandra Loiso, psicóloga del centro. Infinitas gracias por tu trabajo y
3: por la
1: hacéis.
3: Difusión.
1: Nada, yo
3: la
1: encantada.
3: Verdad que es tan, pero tan importante.
1: Yo aquí te prometo que no va a ser la última vez.
3: Muchísimas
1: porque,
3: gracias.
1: Si los habituales lo saben, los oyentes habituales lo es una cosa que saben, es que yo hablo muchísimo con las asociaciones que hay en esta. Hay un tejido asociativo riquísimo y enorme en esta ciudad y en esta provincia. De asociaciones
3: es
1: contra
3: verdad.
1: El cáncer, con muchísimas
3: Muchísimo.
1: Cosas. Y, por supuesto, son los principales en mi programa. Así que, Beatriz Ufano, coordinadora del centro, gracias.
4: Gracias
1: enhorabuena por vuestro trabajo
4: y a
1: continuar. Gracias por venir.
4: Gracias,
1: Sandra,
4: a vosotros.
1: Nos vemos el lunes que viene.
2: Nos vemos.
1: Último
2: entonces.
1: Lunes de
2: casi. Y luego vacaciones.
1: Y luego vacaciones. Hasta el día 4 aquí voy a estar. Entre las 9 y las 11 vamos con más cosas. Gracias. Adiós.
4: Hasta luego.

0: Son las 10 de la mañana.
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10: ¿Qué tal? Muy buenos días. Pasan 2 minutos de las 10 de este lunes 27 de julio con 20 grados de temperatura. La Dirección General de Carreteras ha prolongado esta semana el cierre de la Nacional 631 hasta el próximo viernes a la 1 de la tarde. Continúan, por tanto, esas obras que tenían que haber acabado la semana pasada, Ángel Blanco.
11: El tramo afectado por las obras carece de arcenes y bermas, que unido al tipo de maquinaria requerida para hacer los trabajos y el alcance de estos, no permite que se realice mediante el corte de carril, siendo necesario el corte de la calzada para garantizar la seguridad de los operarios y los usuarios de la vía. El objetivo sigue siendo que abrir totalmente la carretera el 1 de agosto y también garantizar durante los trabajos que se están realizando la seguridad de los operarios de las obras y los usuarios de la vía.
10: Se mantienen también los desvíos para el tráfico de larga distancia por la A66... por la 6 y por la 52. El movimiento entre los pueblos es bastante más complicado y eso ha generado las quejas de los vecinos a los que se les dificulta, por ejemplo, ir al médico. El incendio de Rábano de Aliste sigue sin darse por extinguido. Patrullas del Seprona y de la Guardia Nacional Republicana han intensificado la vigilancia conjunta en la frontera entre Zamora y Portugal. Este fin de semana los servicios de extinción han tenido que actuar en 2 fuegos registrados en la carretera de Almaraz, 2 focos iniciados con apenas 1.5 horas de diferencia, lo que apunta a un origen posiblemente intencionado, obra de la misma persona. El fuego afectó a un contenedor y a una casa abandonada. Las trabajadoras del Servicio de Ayuda a Domicilio de la Diputación se concentraron ayer frente a la sede de la institución para reclamar el cumplimiento del convenio colectivo y el pago de las cantidades que consideran pendientes. Reclamación que se dirige fundamentalmente a la empresa que gestiona el servicio en la provincia, Verónica Huerga, Comisiones Obreras.
12: Llevan arrastrando desde el mes de enero una situación de regularización sobre sus tablas salariales, es decir, no se les está aplicando la cuantía que tenían pactada en el convenio regional, que es el de aplicación en este caso, por una serie de circunstancias planteadas por parte de la empresa, pero que a día de hoy entendemos que siguen sin existir esas causas, ni unilateralmente debe la empresa no hacer efectivo esa subida salarial, entre otras cuestiones, como irregularidades en nóminas por la parte de la subida salarial y un hastago general, porque son muchos meses esperando.
10: Una situación que afecta a las 600 trabajadoras que tiene el servicio. El sindicato manifiesta su preocupación porque la empresa que ahora presta la ayuda a domicilio en la provincia pueda asumir el próximo contrato y apela a la Diputación para que lo tenga en cuenta a la hora de adjudicarlo.
12: Estamos en una prórroga del contrato anterior y ahora mismo ha salido la licitación en el mes de mayo y a día de hoy es la única empresa que se ha presentado a la adjudicación, con lo cual todo apunta que pasa por quedarse. Y entendemos y apelamos a que tengan en cuenta esto a futuro más que ya presente, que lo hecho hecho está y esperemos subsanarlo. Pero estamos hablando de un contrato de mucho dinero, porque por el número de usuarios y por las casuísticas de este servicio, y estamos hablando de otros posibles 4 años así. Entonces, bueno, pues sobre todo eso, que se tengan en cuenta que alguien que se comporta así le tiene que penalizar esta actitud en un contrato de este índole económica y pública.
10: El ayuntamiento desarrolla una campaña especial para favorecer la observación del eclipse solar total del próximo 12 de agosto. Lo hace con el reparto de 36.000 gafas para ver el fenómeno con seguridad y de 5.000 manuales para conocer todos los detalles. Eclipse que ya está teniendo impacto en la economía de la capital. Todos los alojamientos de mayor categoría están llenos y se están derivando visitantes a Salamanca. Christophe Strider.
13: Está reservado los 4 estrellas, se puede decir, ya hace casi un año. Había muchísimo interés que ya estamos dirigiendo la gente a Salamanca, porque aquí eso ya es difícil, y en principio para nosotros, para el turismo, es una fecha muy importante, porque claro, la gente se acerca a ver el eclipse, pero también van a ver todo lo que tenemos aquí del patrimonio y la gastronomía.
10: La subdelegación ha explicado que se trabaja sobre un escenario sin precedentes, por lo que el dispositivo se está diseñando a partir del análisis de los riesgos potenciales. Entre las principales preocupaciones figuran la seguridad ciudadana ante posibles aglomeraciones, los problemas de movilidad en las carreteras secundarias y los colapsos que podrían llegar a producirse.
14: Nos preocupa mucho el tema de la movilidad, porque es verdad que puede haber una movilidad muy caótica en carreteras secundarias. Después tenemos el problema de que cuando acaben, toda la gente va a salir a la vez, simultáneamente, con los coches, con lo cual se pueden provocar colapsos. Y también hay gente que puede aparcar irregularmente, estacionar irregularmente, y también se puede establecer a los accesos, sobre todo al tema de la autovía. Es una época de incendios que tenemos que tenerlo en cuenta.
10: El ayuntamiento habilitará en el próximo pleno municipal una partida extraordinaria de 50.000 euros destinada a financiar ayuda humanitaria para Venezuela, país que continúa haciendo frente a las devastadoras consecuencias de los terremotos registrados el pasado mes de junio. Esta iniciativa responde a la necesidad de actuar con celeridad ante una emergencia que ha dejado miles de damnificados y ha agravado aún más la situación que atraviesa la población venezolana. Zamora sí ha mostrado su agrado al conocer que el consistorio está tramitando esta aportación humanitaria de 50.000 euros a través de Cruz Roja. La formación municipalista considera que ante situaciones de especial gravedad como la que atraviesa Venezuela, las instituciones deben contribuir dentro de sus posibilidades a aliviar las consecuencias que sufren las personas afectadas. En este sentido, confía en que esta aportación ayude a entender las necesidades más urgentes de la población. La Diputación, a través del Área de Cultura, continúa con el impulso de la labor de conservación y difusión del patrimonio etnográfico en la provincia, con la publicación de un nuevo volumen de la Biblioteca de Cultura Tradicional Zamorana, editada por Semuret y que alcanza ya su número 55. La nueva obra, titulada Los Juegos de Mis Mayores en Requejo de Sanabria, de María José Álvarez, se presenta como una valiosa aportación al estudio de la cultura tradicional zamorana al abordar un ámbito hasta ahora inédito dentro de la colección, los juegos populares infantiles y las formas de ocio de mediados del 20. La voz y los versos de Justo Alejo vuelven a Sayago, la comarca que le vio nacer, con una cátedra itinerante dedicada al poeta zamorano. La actividad incluye lectura de poemas, conferencias, mesas redondas y coloquios. Justo Alejo, Cátedra Itinerante 2026, comienza la próxima semana, el miércoles 29 de julio, en Peñausende. El 8 de agosto recala en Muga de Sayago, el 19 en Villa de Pera y el 21 de agosto en Maide. El Grupo Parlamentario Socialista ha registrado una pregunta en la Comisión de Presidencia de las Cortes para que la Junta explique las razones por las que el futuro Centro Cívico de Zamora continúa sin abrir sus puertas, pese a que la finalización de las obras estaba prevista para junio de 2024. El proyecto forma parte de los grandes compromisos adquiridos por la Junta con la ciudad de Zamora en el protocolo institucional firmado en 2017 junto al Ayuntamiento. Aquel acuerdo incluía tres actuaciones emblemáticas: el Conservatorio Profesional de Música, el Museo de Semana Santa y el Centro Cívico. 8 años después, el balance dista mucho de las expectativas generadas. El conservatorio continúa pendiente de finalización y sin fecha para su puesta en marcha. El Museo de Semana Santa avanza, pero también acumula retrasos respecto a la planificación inicial, y el Centro Cívico sigue sin estar terminado, pese a que su plazo de ejecución concluyó hace más de 2 años.
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15: Buenos días, comienza la semana en la provincia de Zamora con ascenso térmico. Hoy con máximas de 35 grados en Zamora, 34 en Toro, 32 en Benavente, 31 en Puebla de Sanabria. Mañana las temperaturas volverán a subir, alcanzando mañana una máxima de 39 grados en la capital, y se mantendrán las temperaturas altas el miércoles. Hoy el cielo estará poco nuboso, soleado, con viento de dirección variable o del noreste, flojo en general. Es una información de AEMET.
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0: 16 sobre las 10 en directo contigo hasta las 11 en este versión mini que hacemos en julio de 2 horas de programa entre las 9 y las 11, acompañándote también, estés o no de vacaciones y estés donde estés, ¿eh? Qué bonito y qué bien me he sentido y qué agradecida que el Centro Aratoi de Autismo Zamora me haya visitado hoy. Hemos tenido que dejar gente fuera porque todos los chicos y chicas querían venir, no cabíamos. En fin, ha sido muy guay, muy emocionante. Muchas gracias. Vamos a hablar en nada con María Inmaculada Hernández, presidenta de la Asociación Española contra el Cáncer en Zamora. Pero antes y después de Rébola hay más.
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0: El debut en solitario del cantante Seco, me gusta muchísimo esta canción, se llama Lo Volvería a Hacer.

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5: Pues en punto las 10:30 de este lunes 27 de julio y ya tengo conmigo en el estudio a la presidenta de la Asociación Española contra el Cáncer en Zamora, María Hernández. Buenos días.
6: Buenos días, Patrick.
5: Bienvenida y muchísimas gracias. ¿Has estado de vacaciones ya o no?
6: No, todavía no.
5: Todavía
6: no.
5: Estás
6: yo
5: como
6: soy
5: yo.
6: Del mes de agosto.
5: Esperando, ¿no? Como yo. Vale. María, le estaba diciendo yo en la publicidad, ¿no? He mirado y justamente más o menos hace un año de asumir este cargo de presidenta de la Asociación Española contra el Cáncer en Zamora, me dice más o menos en mayo. Así que sí, María, si te, no sé si quieres, hacemos un poquito un balance de este año, desde que asumiste el cargo. ¿Bueno, malo, regular? ¿Cuál es el balance para ti? A ver.
6: El balance es bueno. El balance es bueno porque la acogida de mi nombramiento fue buena, porque los voluntarios me acogieron estupendamente y bueno, ya sabéis que para la Asociación Española contra el Cáncer los voluntarios son la pieza principal, y que los voluntarios te reciban con ilusión, con ganas y con el cariño que a mí me recibieron, pues fue fantástico y estupendo.
5: También yo hablaba fuera de antena con María, que ella no es nueva, ¿no?, en esto, ella venía de la Asociación Española contra el Cáncer en Toro, ¿no?
6: Exacto, yo llevaba ya 8 años como presidenta de la Junta Local de Toro, y era lo que yo te decía antes durante la publicidad. Eso te da un bagaje, eso te hace conocer desde el peldaño quizás más abajo de la estructura de la Asociación Española contra el Cáncer, cómo funciona la asociación, y bueno, te hace entender también mucho más la asociación y la manera que tenemos de trabajar. No es lo mismo llegar a una asociación donde no conoces nada, ni la estructura ni la manera de trabajar, que están en una asociación de la que ya vienes 8 años de ser voluntaria, de asumir también una responsabilidad en una junta local. Y bueno, al final a mí había mucha gente que me decía, amplías territorio, pero el puesto es el mismo.
5: El
6: y
5: mismo,
6: así es, así ha sido.
5: El mismo. Acabas de nombrar a los voluntarios, luego también quiero hablar de eso. En la Asociación Española contra el Cáncer sois una familia muy amplia y cada uno tiene su parte de importancia, ¿no? Pero cuando tomaste posesión, hablaste de inmensa responsabilidad. Esas dos palabras que he copiado que dijiste tú, es mucha responsabilidad, ¿no?, tu cargo.
6: La responsabilidad es mucha porque, por ejemplo, aquí en la provincia de Zamora tenemos 12 profesionales trabajando, más de 400 voluntarios, más de 5.200 socios. Claro que la responsabilidad que asumimos es muy importante.
5: ¿Te marcaste unos objetivos al llegar? Y si la respuesta es sí, ¿cuáles se han cumplido hasta ahora, un año después?
6: Bueno, yo... ya lo hemos hablado, yo venía de una junta local, entonces los objetivos que nos marcamos en Zamora, yo no me los marqué, yo tengo un consejo, potente, un consejo activo, y los objetivos que nos marcamos nos los hemos marcado todos. ¿Qué objetivos nos hemos marcado? Pues llegar a más, cubrir esas zonas rurales donde no tenemos presencia, que así lo estamos haciendo. Restablecer lazos con las instituciones, fortalecer la colaboración y el trabajo que ya teníamos con la gerencia de salud aquí en Zamora, seguir formando a los profesionales zamoranos junto con SACIL. Bueno, los retos y lo que nos hemos marcado es mucho, pero claro, es que son 8 años de trabajo. Entonces, ¿lo vamos cumpliendo? Sí, poco a poco también, afianzando. Así lo estamos haciendo, pero despacito, desde la calma, porque no es fácil, no es nada fácil.
5: Hace un año advertíais de la importancia de llegar a más personas, de reforzar la prevención. ¿Cómo describirías, María, la situación actual del cáncer en Zamora?
6: Bueno, desafortunadamente, una de cada 3 personas...
5: 4 nuevos diagnósticos al día en la provincia.
6: Tú tienes el dato.
5: Eso es lo que he leído. Sí, y me parece tantísimo...
6: Lo es.
5: No sé si estamos ante una situación de, bueno, especial importancia, desde luego, vamos.
6: Así, desde luego que es una situación de especial importancia, y afortunadamente en la provincia de Zamora las instituciones son conscientes también de ello. SACIL también es consciente de ello, y por supuesto la Asociación Española contra el Cáncer. Entonces, lo que estamos haciendo es intentar paliar todo lo que la sanidad pública no cubre. Cuando un paciente de cáncer recibe un diagnóstico, todo lo que la sanidad pública no cubre, nosotros estamos intentando ayudarles, intentando estar y intentando cubrir todas esas necesidades.
5: La asociación ayuda a los enfermos y enfermas, por supuesto, pero también a las familias,
6: por
5: ¿verdad?
6: Supuesto.
5: Y al entorno, que es tan importante. ¿Qué necesidades, qué les preocupan a las familias y os trasladan a vosotros?
6: Mira, cuando un diagnóstico de cáncer entra en una familia, no solamente lo sufre el paciente, lo sufren todos los de su alrededor. Por eso la Asociación Española contra el Cáncer cuida al familiar, porque al final el familiar se convierte en cuidador principal. Si el cuidador principal no está fuerte, no puede ayudar al paciente. Lo que más nos demandan es
5: quién cuida al cuidador,
6: claro,
5: ¿verdad?
6: ¿Quién cuida al cuidador? Claro. Esa parte de humanización en la cual la Asociación Española contra el Cáncer de unos años para aquí hace tanto énfasis, en cuidar al cuidador. Si el cuidador no está fuerte, no va a poder cuidar. ¿Qué más nos demandan? Lo que más nos demandan es ayuda psicológica, sobre todo. Porque hay que estar fuerte. Es una palabra que repetimos continuamente, fortaleza, estar fuerte. El cuidador tiene que estar fuerte para poder ayudar al paciente. También nos demandan ayudas económicas, que la Asociación Española también nos da, también damos. Nos demandan ayuda al transporte. Muchas veces también los zamoranos necesitan salir fuera de la provincia a recibir tratamientos, a recibir segundos diagnósticos o otra opinión de otro tratamiento que en Zamora no se puede dar, pero se puede dar en Salamanca, se puede dar en Madrid, en Pamplona, en el Valle Hebrón. ¿Cómo ayudamos a los zamoranos? Pues les ayudamos económicamente en el transporte, les ayudamos que tengan una residencia donde estar durante se recibe ese tratamiento o esa serie de consultas que van a hacerte para luego llegar a un diagnóstico. Ahí estamos nosotros, ahí está la Asociación Española contra el Cáncer. Estamos desde que el paciente recibe el diagnóstico hasta el final, hasta el final, que sea un final positivo. Fantástico, pero si el final no es positivo, nosotros seguimos sosteniendo de la mano a los familiares, porque al final luego queda una parte de duelo, que también hay que cubrir, una parte muy importante en la que hay que ayudar a ese familiar a cerrar ese duelo. Y nosotros también estamos ahí.
5: María, y el medio rural, el acceso a los servicios que tenemos, la suerte de tener los que vivimos en Zamora Capital, ¿cómo se le ayuda al medio rural?
6: Pues afortunadamente, en la mayoría de los sitios, igual, intentamos que sea igual que al paciente de Zamora. Porque nosotros tenemos esos pequeños tentáculos de donde yo vengo, que son las juntas locales. Ahora tenemos a las delegadas en muchas zonas y es esa persona de contacto que hace que la asociación esté ahí. Ahí, en Pinilla de Toro, pues en Pinilla de Toro. En La Carballeda, pues en La Carballeda. Intentamos tener una persona de referencia para darle todos, para mostrarle toda nuestra cartera de servicios y que puedan optar a todos los recursos que la Asociación Española contra el Cáncer tiene.
5: Vamos a hablar de un tema, María, importantísimo también, como es la prevención y la detección precoz. Vosotros y vosotras, desde la asociación, insistís.

0: que hacer nuestra mamografía, fantástico. ¿Dónde tenemos que insistir? En el cribado de cáncer de colon. ¿Por qué? Porque el cribado de cáncer de colon cuesta muchísimo más y desafortunadamente hay muchos diagnósticos de cáncer de colon en la provincia de Zamora. Pero seguimos siendo muy vagos los zamoranos y no vamos a...
1: Muy vagos para eso, no sé por qué, pero es verdad.
0: No vamos a recoger nuestro kit de cribado. Encima es una prueba indolora, es una prueba facilita, no es invasiva, que te la haces tú en tu casa, que solamente tienes que llevar el kit al... O sea, vas a tu centro de salud, recoges tu kit, te lo llevas a tu casa, recoges la muestra, lo vuelves a llevar a tu centro de salud y ya está.
1: Y ya está.
0: Y te llega a tu casa una carta diciéndote cuál es el resultado del cribado. Es muy fácil, pero a los zamoranos nos cuesta muchísimo. Es el cribado que más nos cuesta.
1: ¿El de cáncer de colon que sería cada año, cada dos?
0: Cada dos. Yo creo que es... No quiero meter la pata, pero creo que también
1: que
0: es...
1: Que tampoco es necesario cada año. Este verano, llegando el verano, María, miramos al sol, nos volvemos a acordar, porque el sol está todo el año, pero con más fuerza ahora, ¿no? Y nos volvemos a acordar del cáncer de piel. Impulsáis, no sé si todos los años, pero por lo menos este también, esas campañas para la prevención solar en piscinas, en playas, en campamentos, que esto está teniendo acogida. ¿Hacemos caso de estas recomendaciones?
0: Sí, las campañas de prevención solar llevan ya muchísimo tiempo y la gente ya está, ¿cómo te digo?
1: ¿Concienciada?
0: Sí, la gente ya llega a la playa y se da la crema. Ahora estamos incidiendo en los trabajadores que están al aire libre. Este año la campaña la estamos haciendo con los ayuntamientos, con todos esos trabajadores de jardinería, con los trabajadores de carreteras, sí. Con los trabajadores forestales que están al aire libre toda su jornada laboral. Y bueno, la verdad es que está resultando muy bien. Tiene muy buena acogida por parte de los ayuntamientos y de las instituciones que tienen personal que está al aire libre y la campaña está siendo positiva. De hecho, nuestros técnicos en prevención no paran en todo el verano con estas campañas. También las hacemos con los campamentos infantiles, porque es muy importante que desde pequeñitos sepan que para salir a la calle hay que darse crema y vamos a intentar poder hacer algo con educación para que lo que tú has dicho, llega el verano, llega el sol, pero el sol llega antes que el verano.
1: Hombre, el sol ya está todo el año.
0: Para que estos niños cuando salgan al patio sepan que tienen que cubrirse, que las horas de patio y las horas de deporte al aire libre hay que tener cuidado con el sol, porque el sol es igual de malo en mayo que en agosto.
1: Desde luego. María, ¿estáis muy en contacto con a la que los nombras con los colegios?
0: Sí, con educación hemos trabajado en los desayunos saludables, una actividad que durante muchos años hemos desarrollado en Zamora y provincia, y de hecho tenemos un convenio de colaboración con educación. Siempre educación, es cierto que desde la Junta de Castilla y León siempre nos facilitan el trabajo con ellos. También hacemos ciencia en las aulas. Desde la Asociación Española contra el Cáncer impulsamos que los niños vean la importancia de la ciencia desde la asociación.
1: La asociación ha reclamado también medidas más contundentes contra el tabaquismo. Pues hace poco tenemos nuevas medidas que de momento no están aprobadas, pero que bueno, que están a punto de serlo. ¿Qué valoración hacéis de este proyecto de ley del tabaco que está en tramitación actualmente?
0: Bueno, he de decirte que la Asociación Española contra el Cáncer ha participado en estas medidas, lógicamente como entidad de referencia, entonces la valoración es muy positiva y ojalá todas nuestras demandas sean recogidas en esta nueva ley antitabaco.
1: Si hablamos de servicios que ofrece la Asociación Española contra el Cáncer en Zamora, son muchos, muchísimos. Servicios gratuitos de atención psicológica, nutrición, fisioterapia, de ellos hablamos mucho aquí. Atención social, asesoramiento jurídico. ¿Qué más? ¿Y cuáles son los más demandados?
0: El más demandado ahora mismo es la fisioterapia oncológica, porque la fisioterapia han descubierto que es necesaria antes, durante y después. Hay que prepararse para una intervención. Por ejemplo, hay que prepararse para una intervención de cáncer de próstata, que los hombres son muy reticentes, pero nosotros tenemos unos talleres magníficos de cáncer de próstata en los cuales nuestro fisio les enseña a prepararse para la intervención, luego hay una rehabilitación durante el proceso y hay una post rehabilitación después de la intervención, para que ese suelo pélvico, los hombres también tienen suelo pélvico, para que ese suelo

0: pélvico trabaje, y es muy importante llegar a una operación, en este caso hemos dicho de cáncer de próstata, pero igualmente de cualquier otro tipo de
1: el
0: cáncer.
1: El ejercicio es importantísimo, es siempre.
0: Es muy importante. De hecho, el ejercicio oncológico, que tan de moda está ahora, la Asociación Española contra el Cáncer lleva más de 10 años con terapias dirigidas a pacientes oncológicos en la provincia. No, esto no es una novedad.
1: No es, la asociación, no, es algo nuevo,
0: no, la Asociación Española contra el Cáncer lleva más de 10 años haciendo ejercicio oncológico dirigido.
1: Mira, ahora que haces hincapié, María, en contarnos que esto ya lo lleva haciendo la asociación 10 años. He contado todos los servicios que tenéis. Estás hablando incluso del proceso de duelo, ¿no?
0: Sí.
1: La ayuda psicológica tan importante. ¿Percibes que la sociedad conoce realmente los recursos que ofrece esta asociación?
0: No, esa es una asignatura pendiente. Es una asignatura pendiente de la Asociación Española contra el Cáncer, y yo he de ser honesta y creo que es culpa nuestra, que no nos sabemos vender y que no hemos sabido transmitir cuál es toda nuestra cartera de servicios. Pero bueno, estamos trabajando en ello y tenemos profesionales estupendos que también, cada vez que acuden a los medios de comunicación, que sois tan importantes para nosotros, pues siempre ya cuentan toda nuestra cartera de servicios. Yo creo que ya la sociedad zamorana y el resto de la provincia ya sabe cuál es la mayoría de los servicios que prestamos, y claro, por eso, a lo mejor quizá por eso tenemos más de 5.200 socios, porque saben que estamos ahí desde el principio hasta el final, y el paciente es el centro de esta asociación.
1: No puedo ni siquiera acercarme a lo que puede sentir alguien recién diagnosticada cuando le pronuncian la palabra cáncer, que por cierto ahora la decimos más a menudo,
0: afortunadamente,
1: y en los medios. Antes no se le ponía nombre,
0: era un tabú,
1: era
0: sí,
1: un poco tabú, y eso, en eso sí que hemos avanzado. Bueno, alguien recién diagnosticado de cáncer, no me puedo ni imaginar, ¿no? Entonces, que llegue allí en estado completamente de shock, esperando a que ya no los servicios, sino que alguien le escuche, ¿no? Es que ¿cómo es? ¿Qué hace alguien que llega allí por primera vez?
0: Bueno, pues en Zamora afortunadamente hay varias maneras de llegar a la Asociación Española contra el Cáncer. Tú puedes recibir el diagnóstico en una consulta de digestivo en el Rodríguez Chamorro, y directamente con ese, en el Hospital Rodríguez Chamorro, y directamente con ese shock te puedes dirigir a la oficina de la Asociación Española contra el Cáncer, que tenemos allí. Siempre hay alguien. Yo no digo que siempre vaya a haber un profesional, que casi siempre lo hay, pero siempre hay un voluntario de referencia, perdón, formado y preparado para esa primera acogida. Es importantísimo que los voluntarios que están en hospital, en puntos tan, tan estratégicos para nosotros, estén formados. Primero, porque el paciente va a ser recibido casi por un profesional. Y segundo, porque el voluntario tiene también que estar preparado, porque tú lo has dicho, no quiero ni imaginarme que me diagnostiquen cáncer, pero imagínate esa persona que está al otro lado, que está recibiendo todo el día y es voluntario, no es un profesional, esas noticias de alguien que no conoce, al que le tiene que ayudar. El voluntario tiene que estar formado, tiene que estar preparado, les tenemos que dar armas para que ellos también se autocuiden.
1: Es una formación interna,
0: sí,
1: que hacéis, ¿no?
0: Sí, sí, sí, todos los voluntarios. Da igual que sean voluntarios de prevención, que sean voluntarios de hospital, que sean voluntarios de gestión, todos los voluntarios reciben una formación. Luego, la formación que reciben es específica para el tipo de voluntariado que ellos quieran realizar.
1: María, hace poquitas semanas hemos hablado en los medios de la inquietud que ha surgido a raíz de saber que a lo mejor no teníamos los oncólogos suficientes, ¿no? Recientemente la asociación trasladó a la gerencia del complejo asistencial esta preocupación. ¿Os habéis reunido con el SACIL? ¿Os ha tranquilizado esa reunión?
0: Sí. Bueno, la reunión, pues como tú acabas de decir, nosotros ponemos al paciente en el centro y somos la voz del paciente. Entonces, bueno, creíamos que era necesario hablar con gerencia y transmitirle las inquietudes de los pacientes, que pensaban que iba a pasar como en años anteriores, que se iban a cancelar tratamientos, que no iba a haber consultas. Afortunadamente, SACIL nos ha tranquilizado. SACIL nos ha dicho que está todo cubierto. Es cierto que también nos dijeron que se iban a cubrir paulatinamente, o sea que no iba a ser rápido, pero que nosotros estamos vigilando y nosotros estamos en constante comunicación con SACIL, y vamos a ser los vigilantes de que esta de que este compromiso que adquirió Gerencia con no con la Asociación Española contra el Cáncer, sino con la Sociedad Zamorana, se
1: cumpla. Es una tranquilidad. Exacto. Para todas y todos, sí. Que por lo menos sepamos que vosotros estáis ahí, ¿no? Mm. Porque claro, era una de las preocupaciones, así como sí que estáis en contacto con Educación, también con Gerencia del hospital. ¿Vosotros tenéis reuniones habituales? ¿Habláis con ellos?
0: Trabajamos en conjunto porque tenemos un convenio firmado con SACIL. Entonces, tener un convenio de colaboración firmado te da la tranquilidad de poder tener otro despacho también en el Virgen de la Concha y estar en permanente comunicación con las diferentes áreas que a nosotros nos, en las que nosotros podemos actuar del complejo asistencial también en Benavente.
1: Y también acuerdos que tenía apuntado aquí María con Cáritas, con el Colegio uh-huh. de Farmacéuticos. Bueno, que estáis intentando moveros en todos los sectores.
0: Bueno, mira, pues el convenio con Cáritas ha sido una de las cosas que nos apetecía mucho a este nuevo consejo cuando entramos, es que es firmar convenios y estrechar lazos, porque ellos nos hacen llegar a más. Y bueno, pues el convenio de Cáritas fue una de las cosas que bueno, que se han hecho dentro de este nuevo consejo de este año, porque el convenio de farmacia con el Colegio de Farmacéuticos se ha renovado, era un convenio que ya había, pero el de Cáritas ha sido una novedad, porque bueno, ellos nos dejan llegar a lugares donde nosotros no llegamos. Al final yo creo que todas las asociaciones debemos de trabajar en red. Por ejemplo, el convenio de Cáritas ha sido muy importante porque nos ayuda a optimizar recursos. Y también ellos llegan a una zona de la población desfavorecida que a lo mejor por falta de formación e información no llegan a nosotros, y ellos nos derivan esos pacientes para nosotros que bueno, pues que tienen cáncer y además están en una situación desfavorecida. Es un tentáculo más, es un trabajo en red que yo considero que es muy muy importante.
1: Nos vamos a ir ya, es que me gustaría preguntarte millones de cosas, María, pero vamos a hablar de los voluntarios. Alrededor de unos 400, sí, en la provincia en este momento. Uh-huh. ¿Qué papel tan importante y cómo se puede ser voluntario de la Asociación Española contra el Cáncer?
0: Pues acercándote a cualquiera de las oficinas de la ECC aquí en Zamora, en el hospital o en estas mesas que ponemos de prevención, que estamos siempre en la calle o en la caseta que tenemos en Santa Clara, solo te tienes que acercar a ellos porque ellos están preparados para decirte cuál es lo que tienes que hacer. Para ser voluntario de la Asociación Española contra el Cáncer solo tienes que tener ganas de ayudar, un poquito de empatía y tiempo.
1: Y un poquito de tiempo.
0: Y tiempo, el tiempo, y que cada uno es muy importante.
1: Regale el que pueda, ¿no?
0: El que pueda y el que quiera, aquí no se exige absolutamente nada.
1: Yo le doy tanta importancia y les tengo, o sea, admiro tanto a la gente que dedica su tiempo para, uh-huh, para el resto, ¿no? Que me parece 18.400 euros la cuestación de este año. Uh-huh. No está mal.
0: No está nada mal. Para los tiempos
1: somos
0: que corremos.
1: Generosos los zamoranos.
0: Zamora es muy solidaria. Zamora solidaria. Zamora lo demuestra la cuestación y lo demuestra en cada una de las actividades que se hacen a lo largo del año en la provincia. Por supuesto, en Zamora Capital lo demuestra con la marcha Mucho por Vivir, que siempre es un éxito de participación y es una de las marchas de referencia a nivel nacional para la Asociación Española contra el Cáncer, pero Zamora solidaria, los zamoranos son solidarios y los zamoranos yo creo que saben cuál es el trabajo que hace la Asociación Española contra el Cáncer y por eso siempre nos responden así.
1: Tenéis una en Coreses,
0: sí,
1: una
0: sí,
1: nocturna,
0: sí,
1: que le
0: tenemos
1: hemos dado.
0: Tenemos una marcha nocturna en Coreses, sí, pues el 9 de agosto.
1: Dentro de poquito.
0: Sí, sí, pero bueno, podríamos estar aquí hablando porque tenemos más de 40 marchas, no, a lo largo de la provincia.
1: Si me diera tiempo a repasar todo lo que os queda este verano, me imagino que muchísimo. Sí. La asociación en Zamora tiene redes sociales, también página, uh-huh, web, una sede casi recién estrenada, preciosa y enorme, uh-huh, o sea que se pueden enterar por muchísimos sitios. Bueno, 8 años al frente de la Junta de Toro, el primer año al frente de en la presidencia de la Asociación Española contra el Cáncer en Zamora. A ti este trabajo, ¿qué te ha regalado? ¿Qué te ha enseñado?
0: Pues tengo una familia más. Te puedo decir que tengo una familia más y que me hace ser mucho mejor, me hace ser muchísimo mejor persona y me hace conocer a gente muy interesante. Así que para mí estar al frente de la Asociación Española contra el Cáncer después de un año te puedo decir que es un regalo.
1: Pues mira, para mí ha sido un regalo conocerte también, María. Gracias por venir, feliz verano. Seguid, el cáncer no tiene vacaciones.
0: No descansa.
1: Desgraciadamente.
0: Pero nosotros que tampoco, porque tenemos el teléfono de InfoCáncer que no se le puede olvidar a nadie.
1: Vale, ¿lo sabes de memoria, María?
0: 900-365-365, ¿a qué me he equivocado? Bueno, no lo sé. Si creo no, que lo he dicho mal.
1: Lo buscamos en Google.
0: Lo buscamos, que lo busquen en Google, porque...
1: Está bien saber que había uno que yo no lo sabía, ¿ves?
0: 24/7, 365 días al año y siempre
1: hay un infocáncer.
0: Y siempre hay un profesional detrás que va a saber identificar cuál es la necesidad en ese momento a cualquier hora y derivarte a cualquiera de los profesionales.
1: Si no lo miro yo ahora antes de acabar y lo digo, que ya nos vamos. Quedan 5 minutos para las 11. ¿Lo quieres buscar?
0: Búscalo tú, que lo harás
1: ahora, ahora
0: más
1: mismo
0: rápido.
1: Lo busco. María Hernández, presidenta de la Asociación Española contra el Cáncer en Zamora, gracias por venir.
0: Gracias a vosotros por invitarnos, por darnos voz, porque no me dais voz a mí como presidenta.
1: Pues es la primera vez que vienes en un año, así que ya sé, a partir de septiembre vuelves otra vez.
0: Cuando quieras.
1: Gracias, María.
0: A vosotros.

0: No pasa nada, no pasa nada. Estamos escuchando a Sil, pero en lugar de decirlo yo, que lo diga ella. ¿Cuál es el teléfono de Infocáncer, María?
1: Bueno, pues el teléfono de Infocáncer, que esto es algo imperdonable para una presidenta, es 900-100-036.
0: ¿A que no se te va a olvidar ya?
1: No, ahora ya no.
0: Pero escucha, que son muchas cosas y yo entiendo que además también a que has estado bien y no has estado nerviosa.
1: No, he estado muy cómoda, Patricia, me lo has hecho muy fácil. Muchísimas gracias.
0: Gracias a ti. Vamos a continuar.

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1: Vivimos contigo la mañana, gracias por estar al otro lado. Mañana volvemos entre las 9 y las 11, toda esta semana y el lunes y el martes de la que viene, antes de irnos de vacaciones. Vamos a seguir tratando temas que a priori yo creo que son importantes y que espero que los recibas así. Feliz mañana, feliz día, feliz tarde de lunes.

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0: 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Son las 12 de la mañana. 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
1: ¿Qué tal? Buenas tardes. Los incendios de Ávila, Madrid, Toledo y Castellón afectan a más de 100.000 personas y 77.000 hectáreas. El fuego declarado el pasado miércoles por la mañana en Burgohondo, en la provincia de Ávila, el más devastador en España desde que se tienen registros, cumple este lunes 5 días con 40.000 personas desalojadas en 16 municipios, un perímetro de 160 kilómetros y una situación de leve mejoría pese a los sustos que el viento ha provocado durante esta pasada madrugada. Hasta las 5 de la mañana las condiciones no han sido tan favorables debido a la fuerza del aire que ha provocado pequeños saltos de línea en la zona oeste del fuego, donde está situada la cola del incendio en la zona de Mijares y Gavilanes y también en el sector sur, en Casavieja, Ladrada, Sotillo y Piedralaves. En este momento son dos las zonas activas que preocupan en las labores de extinción, el puerto de Mijares y el entorno del municipio de Casillas. Las autoridades prevén un cambio de vientos hacia el sur durante el día de hoy que sería favorable, ya que haría que no se expanda más el perímetro de las llamas hacia esa zona. Hace unos minutos, el ministro del Interior, Fernando Grande Marlaska, ha señalado que hay control sobre la emergencia de los graves incendios que están afectando a nuestro país, aunque reconoce que avanzan despacio en la lucha contra el fuego porque las condiciones climáticas no están ayudando. De hecho, Grande Marlaska ha reconocido que las condiciones climatológicas no son las más favorables. Hoy y mañana son días centrales para la extinción del incendio porque a partir del miércoles las condiciones volverán a empeorar. Los incendios de la Comunidad de Madrid durante las últimas horas han disminuido en su avance y han permitido que los medios de extinción actúen sobre ellos, aunque el fuego sigue activo y sin estabilizar, con tres frentes abiertos, el más activo al norte del pantano de San Juan. Además, el incendio declarado el sábado en la Vall d'Uixó, en Castellón, ha quemado ya un poco más de 7.000 hectáreas, según ha explicado esta mañana el conseller de Emergencias de la Generalitat Valenciana, Juan Carlos Valderrama. Y en clave internacional, estamos pendientes también del megaincendio fuera de control declarado cerca de Burdeos, al suroeste de Francia, que ha arrasado 42.000 hectáreas y ha causado más de 220.000 evacuaciones. Más información en la sintonía de Vive Radio a partir de las 2 de la tarde.

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3: Son las 2 de la tarde.

0: ¿Qué tal? Buenas tardes. La superficie forestal quemada en España por los incendios registrados desde comienzos de año supera ya las 172.000 hectáreas, cerca de 20.000 más que las contabilizadas ayer domingo y casi 6 veces más que las que se vieron afectadas durante el mismo periodo de 2025. Hoy estamos pendientes de 4 zonas, 4 provincias de nuestro país que están siendo las más afectadas por los fuegos de los últimos días. Los incendios forestales de Ávila, Madrid, Toledo y Castellón afectan a más de 100.000 personas y 77.000 hectáreas. El fuego declarado el pasado miércoles en Burgohondo, en Ávila, el más devastador en España desde que se tienen registros, con 55.000 hectáreas calcinadas, cumple este lunes 5 días con 40.000 personas desalojadas en 16 municipios, 3 localidades confinadas, Navaluenga, El Tiemblo y Cebreros, un perímetro de 160 kilómetros y una situación de leve mejoría pese a los sustos que el viento ha provocado durante esta pasada madrugada. Durante la noche, municipios como Casillas, Casavieja o Sotillo de Ladrada han vivido situaciones complicadas por las fuertes rachas de viento que ha empujado el fuego hacia los núcleos urbanos. El delegado del Gobierno en Castilla y León pone el foco en esas malas condiciones climáticas que han vivido en la zona debido a las rachas de viento. Nicanor Sen.
1: Lo acabo de decir al principio, hemos tenido hasta las 5 de la mañana muy malas condiciones, rachas de viento muy elevadas. Lo venimos haciendo desde el principio, la defensa en primera línea de todos los cascos urbanos, efectivamente en Casillas así se ha producido.
0: Este momento son 2 las zonas activas que preocupan en las labores de extinción, el puerto de Mijares y el entorno del municipio de Casillas. El ministro del Interior, Fernando Grande Marlaska, ha señalado que hay control sobre la emergencia de los graves incendios que están afectando a Ávila y a la Comunidad de Madrid, aunque reconocen que avanzan despacio en la lucha contra el fuego porque las condiciones climáticas no están ayudando. Afirma que hoy y mañana son días centrales para la extinción del incendio porque a partir del miércoles las condiciones van a empeorar.
2: Hoy y mañana son unos días absolutamente centrales, lo digo porque a partir del miércoles las prevenciones climatológicas son realmente negativas desde el punto de vista de poder actuar contra el fuego. Pero tenemos toda la confianza, tenemos casi 3.000 efectivos trabajando directamente en todo el marco del incendio.
0: Además, el presidente del Gobierno, Pedro Sánchez, ha reiterado que el Gobierno de España declarará mañana martes en el Consejo de Ministros como zonas gravemente afectadas los territorios de Madrid, Ávila y Toledo, arrasados por estos incendios. Unos incendios, los de la Comunidad de Madrid, que durante las últimas horas han disminuido en su avance y han permitido que los medios de extinción actúen sobre ellos, aunque el fuego sigue activo y sin estabilizar, con 3 frentes, el más activo al norte del pantano de San Juan. El fuego ha calcinado ya 28.000 hectáreas en la Sierra Oeste de Madrid, una tragedia contra la que están luchando 300 efectivos de los bomberos de la comunidad. La presidenta Isabel Díaz Ayuso ha ofrecido datos actualizados sobre estos incendios que asolan la Sierra Oeste madrileña, donde hay 11 municipios confinados, más de 55.000 personas evacuadas y confinadas y 2.500 personas en los 18 puntos de acogida que han habilitado. El tercer día del incendio forestal de la Vall d'Uixó, en Castellón, ha arrancado con la activación de 30 medios aéreos con el foco puesto en estabilizar cuanto antes el fuego. El optimismo se abre paso en medio de una emergencia forestal que ya ha arrasado 7.200 hectáreas en un perímetro aproximado de 67 kilómetros. Aún así, el incendio continúa también activo en esta zona y preocupan ahora 3 puntos, la zona de Eslida, El Montí y la urbanización de Montserrat en el municipio de Bechí. Y la acusación popular en el caso de Begoña Gómez, mujer del presidente del Gobierno, pide en total 13 años de cárcel para ella y 6 años para su asesora, Cristina Álvarez, para las que antes pedían hasta 24 y 22 años, respectivamente, de cara al futuro juicio que se va a celebrar con jurado popular. 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

0: 2:10 de la tarde. Hola, ¿qué tal? Bienvenidos, bienvenidas a Vive Castilla y León. Es lunes, es 27 de julio de este año 2026. Hoy, como cada día, les vamos a acompañar hasta las 3. 50 minutos tenemos por delante para contarles todo lo que está pasando y todo lo que va a ocurrir hoy en la comunidad. 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Monsalve. Noticias de este lunes 27 de julio. Paula Rebollo, buenas tardes.
1: Buenas tardes, Iván.
0: La superficie forestal quemada en España por los incendios registrados desde comienzos de año supera ya las 172.000 hectáreas, cerca de 20.000 más que las contabilizadas ayer domingo y casi 6 veces más que las que se vieron afectadas durante el mismo periodo de 2025. Hasta este lunes, 27 de julio, se han producido 35 grandes incendios forestales frente a los 11 registrados en las mismas fechas del año pasado. Unas cifras devastadoras que se han disparado este 2026. Hoy estamos pendientes de 4 zonas, 4 provincias de nuestro país que están siendo las más afectadas por los fuegos de los últimos días. Los incendios forestales de Ávila, Madrid, Toledo y Castellón afectan a más de 100.000 personas y 77.000 hectáreas. El fuego declarado el pasado miércoles en Burgohondo, en Ávila, el más devastador en España desde que se tienen registros, con 55.000 hectáreas calcinadas, cumple este lunes 5 días con 40.000 personas desalojadas en 16 municipios, 3 localidades confinadas, Navaluenga, El Tiemblo y Cebreros, un perímetro de 160 kilómetros y una situación de leve mejoría, pese a los sustos que el viento ha provocado, Paula, durante esta pasada madrugada.
1: Hasta las 5 de la mañana las condiciones no han sido tan favorables debido a la fuerza del aire que ha provocado pequeños saltos de línea en la zona oeste del fuego, donde está situada la cola del incendio, en la zona de Mijares y Gavilanes, y también en el sector sur, en Casavieja, Ladrada, Sotillo y Piedralaves. En este momento son 2 las zonas activas que preocupan en las labores de extinción, el puerto de Mijares y el entorno del municipio de Casillas. Las autoridades prevén un cambio de vientos hacia el sur durante el día, que sería favorable, ya que haría que no se expanda más el perímetro de las llamas hacia el sur. Alejandro Peñalvo, director técnico del incendio de Burgohondo.
2: Bueno, en el momento actual tenemos 2 zonas activas que nos preocupan, que es la zona del puerto de Mijares y también la zona del entorno del municipio de Casillas. Son 2 zonas en las que el incendio está activo todavía. En la zona del puerto de Mijares hemos estado trabajando toda la noche, intentando sujetar la reproducción que hemos tenido en una pista que da acceso a una reprobación, y el trabajo ha sido fructuoso porque hemos conseguido sostenernos en esa pista y ahora mismo estamos planteando actuar con medios aéreos por la mañana para poder bajar la intensidad de llama y pasar a otras zonas. En el entorno del pueblo de Casillas hemos tenido problemas por la noche porque la orografía del terreno impide poder trabajar con maquinaria. Es una zona bastante difícil para trabajar, sobre todo de noche, y esperamos que ahora de día, con el trabajo de los medios aéreos y el personal de tierra, podamos hacer un cinturón de seguridad que nos permita también dejar por lo menos estabilizada esa zona del término municipal de Casillas.
0: El incendio forestal de Ávila continúa sin estar controlado. Durante la noche, municipios como Casillas, Casavieja o Sotillo de Ladrada han vivido situaciones complicadas por las fuertes rachas de viento que han empujado el fuego hacia los núcleos urbanos.
1: El delegado del Gobierno en Castilla y León también pone el foco en esas malas condiciones climáticas que han vivido en la zona debido a las rachas de viento. Nicanor Sen.
3: Lo acabo de decir al principio, hemos tenido hasta las 5 de la mañana muy malas condiciones, rachas de viento muy elevadas. Lo venimos haciendo desde el principio, la defensa en primera línea de todos los cascos urbanos. Efectivamente, en Casillas así se ha producido. Se ha quemado algunas residencias, sobre todo aquellas que, o algunas instalaciones, algunas viviendas, incluso algunas en desuso, sobre todo en la parte que corresponde a las zonas periurbanas, pero se están defendiendo todos y cada uno de los cascos urbanos. Todos y cada uno de los cascos urbanos. De momento, ya hemos dado esta información ayer y hemos agradecido además a nuestro país vecino y a nuestro país hermano la aportación de estos más de 100 efectivos y más de 41 medios. Y es más, según han llegado, se han puesto a trabajar. Según han llegado, se les ha establecido en el lugar de alojamiento y ya se han puesto a trabajar y continúan trabajando también aquellos medios que vienen de otras comunidades autónomas. Vale. Se mantienen.
0: Bruselas ha elevado a 6 los aviones movilizados para ayudar a combatir los incendios forestales en España y ha desplegado, además, 134 bomberos y 41 vehículos procedentes de Portugal.
1: Nicanor Sen ha subrayado los más de 3.000 profesionales y el millar de medios que están desplegados en el único incendio que conforman ya los frentes de Madrid y Ávila en un dispositivo sin precedentes en la historia del país. 16 municipios siguen evacuados y otras 3 localidades permanecen confinadas debido al incendio que afecta desde hace días a la provincia de Ávila. Nicanor Sen.
3: De momento la información que tenemos permanece intacta como la que teníamos con esos 16 municipios evacuados. Estamos hablando en este caso del incendio de Ávila y esos 3 municipios confinados. Pero como he dicho ayer y vuelvo a decir hoy, en ese momento además está realizando un vuelo de inspección a través de la dirección operativa del teniente coronel de la Unidad Militar de Emergencias y también del director general de extinción de incendios de la Junta de Castilla y León. Y entonces, después de la realización de ese vuelo, en el cual se va a realizar a través de todo el perímetro, incluyendo las zonas que corresponden también próximas a Castilla-La Mancha y la Comunidad de Madrid, se decidirá si hay que adoptar algún tipo de medida, bien de confinamiento o bien de relajación. Siempre lo estudiamos, lo venimos diciendo y lo mantenemos. Hemos llevado a cabo las mayores medidas de seguridad, ¿no? Para nosotros es prioritario. Hemos adelantado y hemos anticipado aquellas evacuaciones que se han tenido que producir y dentro de ese ámbito de seguridad máxima para la ciudadanía se establecerán aquellas medidas de relajación si es que hay que llevarlas a cabo.
0: Los 16 municipios evacuados por el incendio en la provincia de Ávila son Sotillo de Ladrada, Navahondilla, Casillas, Santa María del Tietar, Ladrada, Piedralaves, Casavieja, Burgohondo, Pedro Bernardo, Hoyo de Pinares, Villanueva de Ávila, Fresnedilla, Higuera de las Dueñas, Gavilanes, Mijares y la urbanización La Atalaya, ubicada en la localidad de El Tiemblo. A todos estos hay que sumar otros 3 pueblos confinados, Navaluenga, El Tiemblo y Cebreros.
1: Como les decimos, uno de estos municipios afectados es Sotillo de Ladrada. Allí el ayuntamiento va a revisar hoy el estado de las viviendas e instalaciones después de que un frente de fuego barriese a gran velocidad y con voracidad la zona este del término municipal durante esta pasada noche. Tras vivir los momentos de mayor riesgo, el avance de las llamas se contuvo en la carretera CL501, en la zona de El Zamarro y El Tejar. También se realizaron trabajos continuos de apagado de rebrotes en Pinosa para intentar proteger la dehesa de Sotillo, realizándose cortafuegos con maquinaria pesada. Aunque el consistorio informa a los vecinos de que el incendio está contenido, insiste en que la situación sigue siendo de máxima incertidumbre. Además, recuerda que la orden de desalojo emitida por el Mando Único de Emergencias permanece vigente, por lo que no se debe regresar al municipio ni acercarse a las zonas afectadas hasta que las autoridades nacionales comuniquen expresamente que puede hacerse con seguridad.
0: El incendio forestal de Burgohondo se mantiene hoy en nivel de gravedad 2 con un dispositivo integrado por cerca de 120 medios de extinción. El fuego, que ha calcinado ya más de 55.000 hectáreas y se ha convertido en el mayor registrado en la historia reciente de España, continúa movilizando un amplio operativo mientras las administraciones trabajan en la activación de ayudas y en la declaración de zona gravemente afectada por una emergencia de protección civil.
1: En las labores de extinción participan cuadrillas terrestres, autobombas, bultóceres, unidades ELIF y BRIF, helicópteros e hidroaviones, agentes medioambientales, celadores, técnicos y otros medios de apoyo. El operativo mantiene sus esfuerzos en consolidar el perímetro y contener el avance de las llamas para evitar nuevas reproducciones, al tiempo que protege los núcleos de población próximos al incendio. Las condiciones meteorológicas siguen condicionando la evolución del fuego y el trabajo de los equipos de extinción.
0: Un día más volvemos a mirar con detalle la previsión meteorológica para hoy y para los próximos días. Las condiciones del tiempo son un elemento muy importante para poder controlar el fuego de estos grandes incendios. El ministro del Interior, Fernando Grande Marlaska, ha señalado que hay control sobre la emergencia de los graves incendios que están afectando a la provincia de Ávila y a la Comunidad de Madrid, aunque reconoce que avanzan despacio en la lucha contra el fuego porque las condiciones climáticas no están ayudando.
1: Afirma que hoy y mañana son días centrales para la extinción del incendio porque a partir del miércoles las condiciones van a empeorar.
4: En cuanto a las condiciones climatológicas, vuelvo a decir, no son las más favorables, las temperaturas suben, la humedad también se reduce, va a ser baja, y eso sí, el viento nos va a respetar algo, no es que vayamos a tener una ausencia de viento, pero sí que la velocidad del viento va a ser razonable, de unos 15-20 kilómetros, habrá ráfagas más importantes. También quiero decir que hoy es un día muy importante en la actuación contra esta emergencia, contra este incendio, hoy y mañana. Son unos días absolutamente centrales, lo digo porque a partir del miércoles las prevenciones climatológicas son realmente negativas desde el punto de vista de poder actuar contra el fuego. Pero tenemos toda la confianza, tenemos casi 3.000 efectivos trabajando directamente en todo el marco del incendio.
1: Respecto al incendio de Ávila, para la jornada de hoy lunes, las autoridades prevén un cambio de vientos hacia el sur durante el día, que sería favorable, ya que haría que no se expanda más el perímetro de las llamas hacia esa zona sur. Alejandro Peñalvo, director técnico del incendio de Burgondo.
2: El día de hoy esperamos un cambio, hemos tenido vientos de norte durante toda la noche, esperamos un cambio de vientos hacia el sur, que es favorable en el sentido que no se van a expandir más el perímetro de las llamas hacia el sur, pues la zona de la carretera 501, y que nos permitirá controlar ese sector y trabajar mejor también en la zona de Casillas, porque nos evitará que se pueda meter en el pueblo. De cara a la noche volverá otra vez a rolar a norte, con lo cual esperamos que los trabajos del día sean fructuosos y poder asegurar las zonas para no tener problemas de noche. Actualmente sí, queda trabajo de remate, el perímetro es muy grande, la superficie también. Tenemos que trabajar para evitar que pueda salir de esa zona de seguridad y que pueda volver a afectar a los pueblos, a los municipios, y bueno, que la gente pueda pronto volver a sus casas.
1: En la misma línea se ha expresado la vicepresidenta tercera del Gobierno y ministra de Transición Ecológica y Reto Demográfico. Sara Agesen ha asegurado que la situación de incendios continúa siendo compleja y ha avisado del riesgo muy alto en todo el territorio ante la cuarta ola de calor que comienza mañana. Declaraciones de Sara Agesen esta mañana en Radio Nacional de España.
5: Que estamos hablando ya de 153.000, al menos 153.000 hectáreas, y es una cifra devastadora, 6 veces más que en el mismo periodo del año anterior. Hablamos de 77.000 hectáreas entre Toledo, Ávila y Madrid, y en el caso de Ávila prácticamente hablamos de 50.000 hectáreas, y eso significa el mayor incendio de la historia reciente, ¿no? Una situación compleja también, y hoy lanzo una llamada, ¿no?, de precaución, puesto que hemos visto el riesgo de incendios a partir de mañana es muy alto en todo el territorio. Tenemos los datos de la EMET, que seguramente mañana iniciaremos una nueva ola de calor en España, la cuarta en lo que llevamos de verano. Por lo tanto, pido precaución en este contexto.
0: Y el presidente del Gobierno ha aportado cifras sobre los incendios que en lo que llevamos de año 2026 han arrasado alrededor de 170.000 hectáreas y 13 personas han perdido la vida. Pedro Sánchez avisa, la emergencia climática mata.
6: Lo que estamos viviendo no es una sucesión de episodios aislados, es, se ha dicho antes, la expresión más dolorosa de una emergencia climática que hace de los incendios de sexta generación más voraces, las olas de calor más frecuentes y nuestro territorio, en consecuencia, más vulnerable. ya no es una excepción, es la regla en sí misma, veranos cada vez más difíciles, destructivos y por tanto mortíferos. En lo que llevamos del año 2026, los incendios han arrasado alrededor de 150.000 hectáreas, 150.000 hectáreas en nuestro país, y 13 personas han perdido, por desgracia, su vida. Y la cifra de fallecidos por calor en España asciende, según las estimaciones, a más de 3.800 personas. Por tanto, creo que los datos son claros. Lo ha dicho antes la vicepresidenta Sara Hessen, la emergencia climática mata.
0: Además, Sánchez ha anunciado hoy nuevas ayudas de 10 millones de euros por parte del Gobierno para hacer frente a la emergencia climática, con nuevos refugios, entre los que se incluye habilitar centros educativos que protejan a la población ante la ola de calor.
1: El presidente ha adelantado la creación de una red de refugios climáticos que contará con 180 nuevos refugios que se sumarán a los ya generados anteriormente, sumando un total de 1.100 en todo el país.
0: Después de un fin de semana marcado por la bajada de las temperaturas en la comunidad, la semana comienza con los termómetros en ascenso. Nos encontramos a las puertas de una nueva ola de calor, la cuarta del verano, que golpeará con fuerza a lo largo de esta semana a prácticamente todo el país.
1: Los termómetros vuelven a superar hoy los 30 grados en toda la comunidad, máximas de 35 en Zamora, 34 en Salamanca, 1 menos en Valladolid, 32 grados en Ávila, León y Palencia y máximas de 31 en Burgos, Segovia y Soria, en una jornada, la de hoy lunes, en la que predominan los cielos despejados con el sol como principal protagonista. Así será durante toda esta semana.
0: Y atención a lo que se viene mañana. Este martes, toda Castilla y León estará en aviso amarillo por altas temperaturas.
1: Los valores se van a disparar por encima de los 35 grados, con temperaturas máximas significativamente elevadas en zonas de meseta, El Bierzo y puntos del extremo nororiental. En varias zonas de Valladolid o Zamora van a situarse muy cerca de los 40 grados, algo que ocurrirá también durante la jornada del miércoles.
0: El incendio forestal de Burgo Hondo, en la provincia de Ávila, ha calcinado ya más de 55.000 hectáreas y se ha convertido en el mayor registrado en la historia reciente de España. Pese a todas las consecuencias negativas del incendio, no hay que lamentar la pérdida de ninguna vida humana.
1: El trabajo de los profesionales, sumado a la actitud colaboradora por parte de los vecinos y vecinas de la zona, hacen que, hasta el momento, las pérdidas afecten únicamente al entorno, al medio natural. Hay que lamentar también el fallecimiento de animales, algunos salvajes, otros en explotaciones agrícolas.
0: Y aunque no se haya producido ninguna víctima humana, muchas familias han perdido todo lo que tenían como consecuencia de las llamas. Viviendas, negocios, medios de transporte, también algunos campings, como los de Pantano de Burguillo y Valle de que han quedado reducidos a cenizas.
7: La situación es caótica, es de emergencia total, la gente allí está devastada.
8: Estamos abriendo cortafuegos con nuestras máquinas.
9: Está todo en alerta todavía y que no permiten el paso de vuelta.
10: No te da miedo, te da pena.
11: Perdón, hemos perdido nuestro medio de vida.
0: Otro vecino cuenta en primera persona cómo es la situación en la zona.
12: Pues nosotros estamos en Casa Vieja. Nosotros ya no tenemos nada, está todo quemado y bueno, yo para Mijares, que lo tienen bastante bien y bastante controlado. Pues me refiero al monte, a los extrarradios del pueblo. Algunas sí, algunas que estaban en el extrarradio sí que han sufrido daño. Pues mira, ayer por la tarde, por ejemplo, salió ardiendo una que estaba en el extrarradio de una pavesa. Pues nada, todos corriendo para allá a intentar controlarlo. El viernes pasó otra igual. Un tejado de madera que no hay quien lo apague. Hoy ha ido ya la máquina a tirarle, o sea, en ese plan estamos. Pues eso es lo mejor, que sale a reducir la unión de un pueblo. Ya no solo de un pueblo, sino de un valle, porque claro, de aquí todas las personas las evacuaron a Lanzadita, a Arena de San Pedro, Candeleda, que me consta que las han tratado muy bien, entre ellas mi mujer y mi hijo. Yo me tuve que quedar a ser trabajador municipal y nada, nos quedamos unos 200 voluntarios. Y bueno, pues un grupo de WhatsApp donde se va colgando todo. Oye, que sale aquí en el Pajar de Luismi, para allá, que está también Protección Civil. Oye, que sale aquí en este prado que se ha reavivado, para allá, que las bolas de heno de cal se están quemando, para allá. Pues mira, para que te hagas una idea, el fuego se ha quedado a 200 metros de la iglesia. En las urbanizaciones se ha quedado a 100 metros. O sea, por ejemplo, ha ardido lo que es el pasto, pero no la casa. O sea, un desastre total, pero total.
0: Esta es la situación ahora mismo. Estamos hablando de este incendio de Burgondo en la provincia de Ávila, que ha calcinado ya más de 55.000 hectáreas en la zona. Vamos a escuchar las palabras de David Segovia, alcalde del municipio de Pedro Bernardo.
13: Bueno, la situación en nuestro pueblo está bien, ¿vale? Aunque nos han evacuado, el peligro estaba en nuestro pueblo vecino de Mijares. Pero bueno, ha sido una noche dura. La verdad es que hemos amanecido con una estabilidad mejor porque ayer hubo un contrafuego que se escapó. Y bueno, se ha podido contener, apagar bastante y creo que con los medios aéreos se va a poder controlar hoy bien el incendio aquí. No, nuestros vecinos no están haciendo cortafuegos. Yo estoy aquí con el camión de incendios, con el camión de nuestro pueblo, como veis aquí detrás, con mi grupo de protección civil, que están ahí, que hemos estado toda la noche apagando fuegos, y hemos venido a apagar fuegos. Cortafuegos no. Hemos venido a ayudar a nuestros vecinos de Mijares para que el fuego no se pasara al siguiente pueblo, que es Gavirane, y el siguiente era el nuestro, que era Pedro Bernardo. Hemos estado apagando fuego. Yo llevo el camión este de incendios, está mi cuadrilla descansando, entonces por la noche cuando pues me vengo yo con el grupo de protección civil y yo conduzco este camión y no venía, y con coches autobombas, tres coches autobombas, protección civil y el camión de incendios. Pues mucha gente me pregunta cuándo va a volver. Yo creo que la situación aquí ahora mismo, después de la noche y el susto que nos hemos llevado otra vez, que se reavivaba el fuego haciendo un contrafuego porque se ha saltado al otro lado, pues yo creo que eso es el gobierno de España cuando tiene que decir cuándo pueden volver los vecinos al pueblo, pero creo que va a ser más pronto que tarde.
0: Cuando pasan 31 minutos de las 2 de la tarde, saludamos en directo en la sintonía de Vive Castilla y León al alcalde del Tiemblo, Arturo Varás. Buenas tardes.
14: Pues muy buenas tardes, ¿cómo estáis?
0: Cuéntenos, alcalde, ¿cómo está usted y sobre todo cómo está el municipio? ¿Dónde se encuentra ahora exactamente?
14: Bueno, ahora mismo vengo de una reunión que he tenido con la Junta de Castilla y León y con Diputación Provincial y con las fuerzas y cuerpos de seguridad para intentar solucionar algunas cosas, empezar a poner los puntos sobre las íes en cómo vamos a tratar, intentar, que es imposible, pero intentar volver a la mayor normalidad posible.
0: ¿Cuál es la situación ahora en el municipio, en el Tiemblo? Porque hemos hablado de algunas localidades que están confinadas, otras que han sido evacuadas. ¿Cuál es la situación en su localidad?
14: Bueno, nosotros estamos confinados y evacuados en una parte. Tenemos las dos residencias de mayores evacuadas y la parte este del pueblo también está evacuado. O sea, tenemos un programa mixto.
0: No sé si las llamas amenazan con acercarse al núcleo urbano. He leído que comentaba usted esta mañana que necesitan urgentemente agua porque se han quemado algunas tuberías. ¿Cuál es la mayor necesidad que tienen en este momento?
14: Bueno, la mayor necesidad efectivamente son los suministros básicos, lo que es alimentación. Hemos solucionado esta mañana, creo que hemos solucionado el que se permita la accesibilidad de los suministros básicos, vitales, y por lo menos volver un poco, intentar volver a la normalidad en el suministro de alimentación. Eso sería fundamental. Luego ya otras cosas vendrán, iremos arreglándolo sobre la marcha.
0: Un pueblo confinado, lo dice su alcalde, por tanto, los establecimientos permanecen cerrados. ¿Cómo llegan esos suministros o cómo van a llegar, alcalde? Porque hemos visto también que hay muchas carreteras que permanecen cortadas por el fuego.
14: Pues esa es la temática que nos ocupaba. Y en esas barreras que las hace el Estado, pues intentar a través de Guardia Civil, cada vez que pasa un camión con suministros alimentarios, pues que se le pueda dejar el acceso, porque si no, un pueblo confinado, si no puede salir a la calle, si cuando sale a la calle a buscar alimentos no puede tener alimentos, yo no sé cómo puede sobrevivir.
0: Y respecto al alimento del ganado, de los animales, alcalde, hemos visto que esta mañana el consejero de Agricultura y Ganadería se ha reunido en la zona con varios alcaldes, también representantes de las organizaciones agrarias, asegurando por parte de la Junta ese suministro de alimento, bueno, pues a toda la explotación ganadera de la zona. No sé cuál es la última hora, ¿qué le han comunicado a usted al respecto?
14: Sí, bueno, en esas reuniones a la que me refiero, que he estado presente con el consejero, y es verdad que ya tenemos un camión de, creo que es de paja o no sé qué habrán llevado, pero para intentar que el ganado pueda estar provisto de alimentación.
0: Arturo Varas, alcalde del Tiempo, gracias por estos minutos en la sintonía de Vive Radio y mucha suerte. Esperemos que la situación mejore en las próximas horas. Un fuerte abrazo.
15: Pues nada, muchas gracias.
0: 2:35 de la tarde. Seguimos en la sintonía de Vive Castilla y León.
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0: Lo están escuchando, llevamos 25 minutos analizando la situación ahora mismo en la provincia de Ávila debido a este incendio de Burgondo que afecta a 16 localidades que han sido evacuadas, otras tres confinadas, muchísimos vecinos, muchísima gente afectada, como decimos, por el fuego y por las llamas, y muchas de estas personas empiezan a preguntarse qué ocurrirá más adelante, cuando el incendio sea un triste recuerdo del pasado. Muchos pueblos afectados, mucho paraje calcinado, un espacio natural como el Valle del Tietar que depende en gran parte del turismo, y esto decía un vecino de la zona.
1: Claro, ellos están ahora mismo en Lanzadita, la población, pero nosotros como ayuntamiento ahora tenemos un problema, que es el agua, que ha quemado muchas tuberías. Aquí en el pueblo hay muchas ganaderías extensivas de vacas y de cabras, suministrarles agua para que el ganado beba, o sea, puff. Y luego, pues claro, pues como pueblo, el atractivo que tenía turismo, lo que era la zona de la Fuente Lecha, el camping, no queda nada, de Chiringuito no queda nada, de Corralón no queda nada, la Casa Rural del Mancho no queda nada, o sea, no sé cómo vamos a salir de esta, la verdad, es una pena. Claro, tú imagínate el mes de agosto en estos pueblos. Ya no solamente en Casa Vieja, en Piedra Árabe, en Ladrada, en todos estos pueblos. ¿Qué vamos a hacer? ¿Quién va a venir aquí? Porque claro, el fuego ahora está apagado, pero está humeando. Los árboles están cayendo del rescoldo. No sé. Sí, todos los que estén en Madrid, que son de aquí del pueblo, que voy a trabajar a Madrid, que están allí, irán todos para allá a luchar por lo nuestro, por eso, que no se nos olvide.
0: Mientras continúan las labores de extinción, las distintas administraciones ya preparan, Paula, la fase de recuperación.
2: El presidente del Gobierno, Pedro Sánchez, ha anunciado que mañana martes el Consejo de Ministros aprobará el Real Decreto para declarar la provincia de Ávila zona gravemente afectada por una emergencia de protección civil, lo que permitirá activar ayudas para los damnificados.
3: Antes lo comentaba con el presidente Mañueco, también con el alcalde, con el presidente de la Diputación de Ávila. Es evidente que todavía no ha acabado el verano, que por desgracia tendremos nuevos incendios, estamos también muy pendientes de la evolución del incendio en Castellón, pero en el próximo Consejo de Ministros, el próximo martes, por supuesto que aprobaremos el Real Decreto Ley para calificar como zonas gravemente afectadas por emergencias de protección civil los incendios que por desgracia están asolando, en este caso, a la provincia de Ávila.
0: Por su parte, el presidente de la Junta de Castilla y León, Alfonso Fernández Mañueco, ha anunciado que el Ejecutivo Autonómico se personará como acusación contra el responsable del incendio al considerar que el fuego fue provocado por una imprudencia.
2: También ha avanzado que esta misma semana comenzarán las tareas de recuperación con actuaciones dirigidas a la reparación de viviendas e instalaciones, el apoyo a agricultores y ganaderos, la reactivación de la actividad turística y la restauración medioambiental.
4: Quiero hacer un llamamiento a todas las personas, a todas las personas de Ávila, a todas las personas de Castilla y León, a todas las personas de España. Máxima prudencia, máxima responsabilidad. Este incendio se ha provocado por una imprudencia. La Junta de Castilla y León se va a personar como acusación contra quien ha provocado este incendio. Y de cara al futuro, que también hemos hablado, presidente, lógicamente vamos a pedir la declaración de zona gravemente afectada, y también ya estamos trabajando en apoyo a los agricultores y a los ganaderos con alimento para los animales. Empezamos esta semana las tareas de recuperación en distintos ámbitos. Por un lado, las viviendas, edificaciones e instalaciones afectadas. Por otro lado, también en la promoción turística de este entorno y en el último lugar, la recuperación medioambiental, que algunas cosas serán inmediatas, otras serán a medio plazo y otras, lógicamente, serán a largo plazo.
0: El presidente de la Junta ha publicado un mensaje hace apenas unos minutos en sus redes sociales en el que dice lo siguiente: las personas son nuestra prioridad. Por eso, desde la Junta de Castilla y León ya estamos preparando un plan de recuperación para las zonas afectadas por el grave incendio de Ávila. Este jueves aprobaremos en el Consejo de Gobierno un paquete de ayudas para las familias desalojadas, agricultores, ganaderos, autónomos y el resto de afectados. Estamos a su lado, ahora, durante la emergencia y también en el futuro, euro en la recuperación, algo que ya adelantaba ayer la consejera de Medio Ambiente y Energía de la Junta, María

0: y Leticia también sigue muy de cerca la evolución de los fuegos.
1: Apoyar, ayudar a todos aquellos que han tenido que ser evacuados, desplazados por motivo de los incendios, del gran incendio que ahora ya ha asolado tantos lugares de Madrid, de Ávila, de Toledo. Agradecer la oferta, la disponibilidad y la ayuda de tantos vecinos de forma solidaria, pero también, por supuesto, del trabajo profesional de todos los servicios de emergencia, empezando por la UME, que está encargada de la operación, pero todo Protección Civil, bomberos, municipales, Policía Nacional, Guardia Civil, todos los medios, hombres y mujeres que están desplegados, que son miles, y haciendo una labor espectacular, profesional, entregada, sufrida, y que hay que agradecer y alabar. La coordinación está siendo ejemplar en todos los sentidos. Yo creo que es un buen mensaje cuando vemos que unido se puede afrontar cualquier riesgo. Es el mejor mensaje para todos.
2: Escuchar con atención a los vecinos, escuchar cómo se sienten y cómo cuentan cuál ha sido esa salida precipitada de su casa, cómo se han sentido, la tristeza que describen, la angustia, la incertidumbre.
0: En clave autonómica, la Junta ha anunciado el inmediato suministro de alimentación, heno, paja, forraje, también de agua para el ganado en las zonas afectadas por estos incendios en la provincia de Ávila.
3: El consejero de Agricultura, Ganadería, Medio Rural y Política Ambiental, Joaquín Antonio Pino, asegura que el Ejecutivo aportará todo el alimento necesario para el ganado en Ávila. Anuncia que van a reparar todas las infraestructuras afectadas a través de ayudas que también se otorgarán a medio y largo plazo para que los ganaderos puedan comprar la alimentación que necesita el ganado, y afirma que trabajarán en coordinación con la Consejería de Medio Ambiente para levantar los acotados para que puedan percibir las ayudas de la PAC. Pino ha viajado hasta Burgondo para mantener una reunión de coordinación con las organizaciones profesionales agrarias, alcaldes de los municipios afectados y con el presidente de la Diputación, Carlos García, donde precisó que van a empezar primero con la distribución en esta zona del Alberche y Pinares, con el deseo que se extingan las llamas cuanto antes, con el deseo de estar ya mañana en el Tietar.
0: Escuchamos al consejero de Agricultura, Ganadería, Medio Rural y Política Ambiental de la Junta, Joaquín Antonio Pino.
4: Los abulenses tienen que saber, y los castellano-leoneses, que la Junta de Castilla y León va a estar aquí a su lado, que está aquí a su lado, que hoy todavía sigue cerrado este pueblo, pero que ya llegan los primeros cargamentos de alimento, que no va a haber ningún tipo de limitación ni en cantidad ni presupuestaria, y los ganaderos tienen que tener la tranquilidad de que este consejero, que es agricultor, que conoce perfectamente y los conoce a todos ellos aquí, va a tratar de poner todos los medios disponibles para que ellos puedan salir adelante. Hoy hemos tenido varias reuniones, una de coordinación con nuestras unidades veterinarias, con todos los veterinarios que están aquí a pie de campo por parte de la Junta de Castilla y León. Hemos tenido también una reunión muy importante con las organizaciones profesionales agrarias. Hoy están convocadas a nivel regional aquí todas las organizaciones profesionales agrarias de la región. Y también hemos tenido una reunión, como no puede ser de otra manera, de escucha y de coordinación con los alcaldes de la zona. Hoy empezamos a desplegar ese paquete de medidas, un paquete de medidas que ya hablábamos el pasado jueves, que empezaba aquí el incendio, que yo había estado ya en Segovia pues viendo otro incendio el día de antes, y que hay un compromiso por parte del presidente de la Junta de Castilla y León de estar a la de los ciudadanos y de hacer ese paquete de medidas en todas las consejerías. Y hoy estamos, para que se vea la cercanía y las medidas que va a desplegar la Consejería de Agricultura.
3: Sobre estas ayudas también ha hablado Jorge Llorente, viceconsejero de Medio Ambiente y Energía de la Junta de Castilla y León, a la salida del CECOPI.
5: También me gustaría decir que esta mañana ha habido una reunión con los ganaderos por todo el tema del ganado, la alimentación y el agua. Será importante también cubrir esa parte de esas necesidades. En esta reunión que nos está la Junta de Castilla y León, donde está también la Guardia Civil, se han ya acordado una serie de convoys que están ya dirigiéndose a esas necesidades o esos puntos donde los ganaderos van a poder recoger el alimento y facilitar ese agua, esa alimentación, donde ha colaborado de una manera muy intensa también la Diputación de Ávila, a la cual también queremos agradecerle esa colaboración que viene realizando tanto en la extinción con los bomberos como en estas necesidades que tienen los ciudadanos, en este caso son los ganaderos del territorio.
0: Buscamos más testimonios vinculados a estos incendios forestales que golpean a Madrid, Toledo, Castellón y Ávila. Les venimos contando durante este

0: Vive Castilla y León, que en la provincia bulense hay más de 40.000 personas desalojadas en 16 municipios y 3 localidades confinadas, familias, padres, madres, niños, abuelos, mascotas que están pasando los días y también las noches en pabellones, en colegios o en residencias.
1: Cruz Roja Castilla y León ha reforzado durante las últimas semanas su dispositivo de respuesta ante los incendios forestales que afectan a la comunidad, con 7 albergues todavía operativos en la provincia de Ávila y un total de 14 centros gestionados desde el inicio de julio. La entidad puso en valor su capacidad logística y la labor de sus equipos de voluntariado durante la presentación de su nuevo centro logístico en Castilla y León, un recurso que permite centralizar material y responder con mayor rapidez ante situaciones de emergencia.
0: Alberto Sánchez Casado, compañero. Buenas tardes.
2: Muy buenas tardes, Iván. Sí, como dices, en este caso, Cruz Roja en Castilla y León ha inaugurado el nuevo centro logístico en el municipio de Zaratán, en Valladolid. Ha asistido la presidenta autonómica Rosa Urbón y yo me encuentro con el responsable de socorros y emergencia de la entidad de la comunidad, Ángel García. No, Ángel. Muy buenas tardes, Ángel, lo primero.
3: Hola, muy buenas tardes.
2: Habéis querido dejar muy claro en la presentación que esta nueva apertura va a permitir optimizar recursos, sobre todo de cara a todo el despliegue que estáis haciendo en la zona de Ávila con el tema de los incendios, pero sobre todo eso, para poder dar una respuesta mucho más integral.
3: Sí, efectivamente, con el centro logístico lo que hacemos es que mejoramos las capacidades en respuesta en materia de emergencias de la institución. Este centro constituye una tercera capa de intervención. Lo que nosotros tenemos una tercera capa de intervención para lo que es en materia de emergencias. Nuestra primera capa de intervención son nuestros equipos que tenemos en las oficinas comarcales. Después, la segunda capa se entraría al material que podemos tener, tanto material de recursos humanos como recursos materiales en lo que son a nivel provincial, y esta sería una tercera capa, que son los niveles autonómicos, quedándonos también todavía una cuarta capa de respuesta, que sería a nivel nacional. Entonces, mejoramos muchísimo con esta herramienta las capacidades en materia de emergencia, la versatilidad en poder enviar material en cualquier momento con los recursos logísticos pues a cualquier parte de la comunidad. Y bueno, pues como estamos viendo en estos días, desgraciadamente, pues hemos tenido que empezar con el centro pues al 100%, porque ha empezado a salir material desde hace una semana. Ha salido muchísimo material, no solamente para los incendios que hemos tenido en León o en Segovia, en Soria y ahora mismo en Ávila, pues sino también en Madrid. También hemos tenido que dar apoyo desde este centro con material pues para enviar camas de primera intervención, kits de higiene y mantas pues para Madrid, pues para poder atender a todas las necesidades y a todos los albergues que estamos montando también en aquella comunidad.
2: Claro, ahí instaláis esos albergues provisionales. Nombrabas también antes que durante el año pasado habéis instalado 47 y ahora mismo, ¿cuál es esa situación? ¿Cuántos tenéis desplegados? Y entiendo que están totalmente desbordados por la situación.
3: Ahora mismo tenemos 7 todavía activos. Sí, es decir, lo que hemos tenido en Ávila en estos últimos días han sido 9. Ya tenemos 2 que se han desalojado y que ya han cerrado. No es que decir que la población haya vuelto a sus casas, sino bueno, que por temas logísticos se han cerrado y se ha enviado a esta población a otros lugares, a otros albergues con mejores comodidades. Y ahora mismo todavía, desgraciadamente, pues tenemos 7 centros, 7 albergues operativos, bueno, pues que están funcionando, que estamos dando pues todo lo que son los recursos necesarios para que estas personas puedan estar en las mejores condiciones posibles y que esperamos cerrarlos cuanto antes. Nuestra máxima prioridad es cerrar los albergues cuanto antes y que las personas puedan volver de una forma segura, que eso siempre es importante, pues a sus casas.
2: Para que la gente también entienda cómo es ese proceso desde cero, cuéntame cómo es cuando vosotros llegáis. Entiendo que al final uno no sabe a lo que se puede enfrentar, aunque evidentemente tenéis mucha experiencia por desgracia, pero ¿cuál es ese proceso para ser ya productivos desde el primer momento en el que se pisa?
3: Bueno, pues lleva mucha parte, a veces pues no se ve, pero lleva muchísima parte de trabajo anterior, de lo que es tener los mapas de saber dónde los puedes desplegar, los albergues, de trabajo con la administración para conocer aquellos lugares en los que puedes montar un albergue, de la formación con los voluntarios, de los simulacros que se desarrollan, y luego lo que es en la materia de la emergencia, cuando surge la emergencia, bueno, pues la rapidez en poder dar esta respuesta. Nosotros lo que tenemos son equipos materiales muy ágiles, con pues, lo que son los vehículos, son los carros de albergue que nosotros denominamos, que tienen una capacidad para montar un albergue de 50 personas con todo el material y que se desplazan en un vehículo y en un carro, pues lo que tarden en llegar. Una vez que han llegado, pues es el despliegue, que el despliegue lógicamente es muy rápido. Lo primero es atender las necesidades básicas de estas personas. Dependiendo del horario del día, pues empiezas a montar lo que es el comedor, empiezas a montar lo que es la zona de ya de descanso o empiezas a mudar, bueno, dependiendo un poco de las necesidades de las personas. Entonces, sí, desgraciadamente, pues tenemos mucha experiencia, como bien comentabas, el año pasado fueron 47 albergues los que se montaron en 20 días y este año pues llevamos ya 14 albergues en muy poquito tiempo.
4: Al final son muchas necesidades básicas las que, como dices, hay que cubrir, atendimiento de las personas desplazadas, facilitar también ese apoyo psicosocial. Comentabas también como anécdota el caso de las mascotas, o sea, para que entendamos la magnitud de lo que supone personas que han dejado su vida completamente patas arriba.
3: Sí, totalmente. Lo de las mascotas es algo pues que desde hace ya algunos años nos dimos cuenta que era algo que empezaba a tener muchísima fuerza. Todos tenemos nuestra mascota o nuestro animal y ninguno nos planteamos el irnos de nuestra casa sin el perro, nuestro gato, nuestra iguana o nuestro canario. Entonces, cuando llegas a un albergue tienes que dar también estas necesidades y también es un problema, entre comillas, pues que tienes y que tienes que resolver. Entonces tienes que ubicar una zona de mascotas, ubicar una zona donde también estos animales que también tienen su estrés y que también pues lo viven de otra manera, pero también viven la incertidumbre de tener que salir de su zona de confianza, de su zona de confort, pues que también estén a gusto. Bueno, pues son pequeños problemas que se van surgiendo en el día a día en lo que es en la gestión del albergue y que tienes que ir dando soluciones.
4: A nivel de datos también, Ángel, comentábamos que esto evidentemente va cambiando, que puedes dar unos datos, pero que luego la situación es muy, muy cambiante, pero vosotros sí que esperáis, o sí que sois optimistas en que esta situación vaya mejorando y se vaya solucionando.
3: Totalmente, somos totalmente optimistas y esperamos que cuanto antes, si puede ser mejor que mañana, pues que ya se puedan ir cerrando los albergues y que las personas puedan ir volver a sus casas y ojalá no tengamos que abrir ningún albergue más en lo que va de este año ni el que viene, pero bueno, desgraciadamente creo que no va a ser así.
4: Ángel García, responsable de socorros y emergencias de Cruz Roja en la comunidad, muchísimas gracias por habernos atendido y por contarnos eso también al pie del cañón, cómo está siendo toda esta situación. Muchísimas gracias.
3: Muchísimas gracias a vosotros.
0: Gracias a Ángel García, gracias también a nuestro compañero Alberto Sánchez Casado. Muy importante la labor y el trabajo que realiza la Cruz Roja cuando ocurren situaciones y desgracias de este tipo. Estamos pendientes de otros incendios en la comunidad, el de Murias de Ponjos, en la provincia de León, que tras varios días en nivel 2 del índice de gravedad potencial, anoche la Junta rebajó su peligrosidad a nivel 1. Este nuevo escenario supone, entre otras cosas, que puedan volver a sus casas los vecinos y las vecinas desalojadas de Rosales, Folloso y Andarraso. Estas personas se suman así a los habitantes de Murias de Ponjos y de Ponjos, que ayer domingo también pudieron regresar a sus hogares debido a la evolución favorable del fuego. Este incendio se originó de forma accidental el pasado miércoles por la tarde y desde entonces han mantenido en alerta los habitantes de varios municipios de la zona. La situación, por tanto, ha mejorado con ese descenso a IGR-1, pero los medios desplazados a la zona siguen trabajando sin descanso para controlar el fuego y evitar que las llamas vuelvan a activarse en otras zonas. Las próximas horas van a ser muy importantes, sobre todo teniendo en cuenta la subida de las temperaturas. El incendio se encuentra perimetrado en aproximadamente 3/4 partes de su superficie. Los esfuerzos se concentran ahora en la zona norte, en dirección a Rosales y Folloso, y en una franja situada en la parte superior oeste del perímetro, donde las dificultades del terreno impiden el trabajo con maquinaria pesada. También en la provincia de León estamos pendientes de otro incendio forestal, el de Balboa, que se encuentra en nivel 1, igual que el fuego de Murias de Ponjos. Este fuego fue declarado el pasado viernes en la localidad berciana de Quintela, en el municipio de Balboa, y en las últimas horas las autoridades han informado que este incendio presenta una evolución muy favorable, con los trabajos centrados en evitar posibles reproducciones. El delegado territorial de la Junta en León ha recordado que desde el pasado lunes se han registrado en la provincia leonesa 14 incendios, muchos de ellos provocados por la acción humana, ya sea por negligencia o de forma intencionada. Vamos con la información del tiempo.
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0: Daniel Angulo, buenas tardes.
6: Hola, buenas tardes, amigos oyentes de Vive Radio y Vive Castilla y León. Empezamos ya la recta final de este mes de julio, después de ese alivio térmico en cuanto a temperatura se refiere que hemos tenido durante este fin de semana y que ha servido, pues, sobre todo para controlar un poquito esos graves incendios que se están registrando en el sur de Ávila. Hoy hemos tenido un amanecer fresco, incluso en algunas zonas de montaña, pero normal del verano. La mínima en Burgos, por ejemplo, 12,1 tan solo, 14,2 ha habido en Palencia, 12,5 ha sido la mínima hoy al amanecer de León, 15 han tenido en Zamora, 13,4 en Salamanca, 16,4 pasa por ser la más alta en Valladolid, 12,3 en Ávila, 15,4 ha sido la mínima de Segovia y 13 en Soria. Y encontramos temperaturas por debajo de los 10 grados, pues en localidades muy clásicas, en Ucero, en 7,2 ha habido de mínima, y en el puerto del Pico ha habido tan solo 5 grados y medio. Bien vendrán que digo que bajen las temperaturas en esa zona de montañosa de la Sierra de Gredos, donde se están registrando esos graves incendios. En una jornada, como vemos hoy, de cielos despejados, así van a continuar durante toda la tarde y donde ya empiezan a recuperarse las temperaturas. Hoy vamos a tener calor, pero podríamos decir que va a ser el calor normal de la época. La máxima en Zamora con 35 grados, en Salamanca tendrán 34 y en el resto van a estar entre 31 y 32 grados, en el resto de capitales de provincia, decíamos. Mañana otra jornada de cielos despejados, mañana estabilidad total, se imponen las altas presiones, llega la masa de aire cálido del norte de África que estaba afectando al Mediterráneo, se impone encima también de, ya empieza a llegar a Castilla y León, sobre todo por el este, y atención porque mañana ya suben las temperaturas, ya en Zamora con 38 grados, hablaremos de León que ya incluso pueden llegar a los 35, 37 se esperan en Valencia, igual que en Salamanca, mañana les digo temperaturas entre 35 y 38 grados, ya con mucho calor, con calor sofocante, una jornada también de cielos despejados. Luego el miércoles van a seguir subiendo las temperaturas, a diferencia de hoy y mañana que estarán los cielos despejados, el miércoles entrará nubosidad por el noroeste, por el norte de León, por el Bierzo, pero nubosidad de tipo medio, algunas nubes de desarrollo sin más. Y atención porque ya el miércoles estaremos hablando de 37 a 39 grados en las distintas capitales de provincia. Por ejemplo, se esperan 39 ya en Zamora y también en Valladolid, en el resto sobre 38 grados. Por lo tanto, ojo porque a partir de mañana repunta el calor y estaríamos ante la cuarta ola de calor que duraría hasta el final de semana. Vamos a ir dando detalles poco a poco de cómo pueden afectar estas altas temperaturas, este repunte de temperaturas que vuelve mañana y cómo pueden afectar estas a los incendios graves. Nada más, un saludo y buena tarde.
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0: Son casi las 3 de la tarde. Nos despedimos hasta mañana. Estaremos de vuelta este martes a partir de las 2 y 10 con un nuevo programa de Vive Castilla y León. Gracias, compañera Pablo Rebollo.
1: Gracias a ti.
0: Gracias también a Carlos Monsalve por su trabajo en la parte técnica y a todos ustedes por escuchar al otro lado de la radio. Pasen buena tarde y sean felices. Hasta mañana. Adiós.

0: ¿Qué tal? Buenas tardes. La superficie forestal quemada en España por los incendios registrados desde comienzos de año supera ya las 172.000 hectáreas, cerca de 20.000 más que las contabilizadas ayer domingo y casi 6 veces más que las que se vieron afectadas durante el mismo periodo de 2025. Hoy estamos pendientes de 4 zonas, 4 provincias de nuestro país que están siendo las más afectadas por los fuegos de los últimos días. Los incendios forestales de Ávila, Madrid, Toledo y Castellón afectan a más de 100.000 personas y 77.000 hectáreas. El fuego declarado el pasado miércoles en Burgohondo, en Ávila, el más devastador en España desde que se tienen registros, con 55.000 hectáreas calcinadas, cumple este lunes 5 días con 40.000 personas desalojadas en 16 municipios, 3 localidades confinadas, Navaluenga, El Tiemblo y Cebreros, un perímetro de 160 kilómetros y una situación de leve mejoría pese a los sustos que el viento ha provocado durante esta pasada madrugada. Durante la noche, municipios como Casillas, Casavieja o Sotillo de la Drada han vivido situaciones complicadas por las fuertes rachas de viento que ha empujado el fuego hacia los núcleos urbanos. El delegado del gobierno en Castilla y León pone el foco en esas malas condiciones climáticas que han vivido en la zona debido a las rachas de viento. Nicanor Sen.
1: Lo acabo de decir al principio, hemos tenido hasta las 5 de la mañana muy malas condiciones, rachas de viento muy elevadas. Lo venimos haciendo desde el principio, la defensa en primera línea de todos los cascos urbanos, efectivamente en Casillas así se ha producido.
0: Este momento son dos las zonas activas que preocupan en las labores de extinción, el puerto de Mijares y el entorno del municipio de Casillas. El ministro del Interior, Fernando Grande Marlaska, ha señalado que hay control sobre la emergencia de los graves incendios que están afectando a Ávila y a la Comunidad de Madrid, aunque reconocen que avanzan despacio en la lucha contra el fuego porque las condiciones climáticas no están ayudando. Afirma que hoy y mañana son días centrales para la extinción del incendio porque a partir del miércoles las condiciones van a empeorar.
2: Hoy y mañana son unos días absolutamente centrales, lo digo porque a partir del miércoles las prevenciones climatológicas son realmente negativas desde el punto de vista de poder actuar contra el fuego. Pero tenemos toda la confianza, tenemos casi 3.000 efectivos trabajando directamente en todo el marco del incendio.
0: Además, el presidente del Gobierno, Pedro Sánchez, ha reiterado que el Gobierno de España declarará mañana martes en el Consejo de Ministros como zonas gravemente afectadas los territorios de Madrid, Ávila y Toledo, arrasados por estos incendios. Unos incendios, los de la Comunidad de Madrid, que durante las últimas horas han disminuido en su avance y han permitido que los medios de extinción actúen sobre ellos, aunque el fuego sigue activo y sin estabilizar, con 3 frentes, el más activo al norte del pantano de San Juan. El fuego ha calcinado ya 28.000 hectáreas en la Sierra Oeste de Madrid, una tragedia contra la que están luchando 300 efectivos de los bomberos de la comunidad. La presidenta Isabel Díaz Ayuso ha ofrecido datos actualizados sobre estos incendios que asolan la Sierra Oeste madrileña, donde hay 11 municipios confinados, más de 55.000 personas evacuadas y confinadas y 2.500 personas en los 18 puntos de acogida que han habilitado. El tercer día del incendio forestal de la Vall d'Uixó, en Castellón, ha arrancado con la activación de 30 medios aéreos con el foco puesto en estabilizar cuanto antes el fuego. El optimismo se abre paso en medio de una emergencia forestal que ya ha arrasado 7.200 hectáreas en un perímetro aproximado de 67 kilómetros. Aún así, el incendio continúa también activo en esta zona y preocupan ahora 3 puntos: la zona de Eslida, El Montí y la urbanización de Montserrat en el municipio de Bechí. Y la acusación popular en el caso de Begoña Gómez, mujer del presidente del gobierno, pide en total 13 años de cárcel para ella y 6 años para su asesora, Cristina Álvarez, para las que antes pedían hasta 24 y 22 años, respectivamente, de cara al futuro juicio que se va a celebrar con jurado popular. 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
3: Son las 4 de la tarde.

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1: Hola, amiguetes, ¿qué tal va vuestro verano? Nosotros seguimos compartiendo contigo las tardes en la cinta de Vive Radio con temazos como este Titanium de David Guetta o quien llega por aquí, Alexandra Stan, Mr. Xavier.

este veranito 2026, repletos de grandes éxitos de ahora, de siempre, esas canciones míticas de verano, también tenemos tiempo para acompañarte, por ejemplo, si estás en la piscina, que sabemos que estás sintonizando Vive Radio a través de tu FM. Bueno, pero si te marchas luego y no tienes la posibilidad, tienes también tu aplicación a través de tu smartphone o en viveradio.es. Morat, ¿a dónde vamos? Pues a pasarlo bien, porque llegan por aquí Tacabro, Tacatá, otra de las canciones temazos para este verano. 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

Los fieles seguidores de Madonna estamos de alegría y además de gozo porque tenemos de nuevo una entrega musical a cargo de la reina del baile. Madonna Ciccone, I Feel So Free, es el primer sencillo que extraemos de su nuevo trabajo que ya lo tenemos a la venta en todos los puntos de este país. Buena música para esta semana y sobre todo buenas canciones para ser Vive de la Semana. I Feel So Free, Madonna, disfrútalo.

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1: Enseguida regresamos con muchas más canciones, pero tenemos mucho más que ofrecerte y por supuesto queremos que estés con nosotros en la próxima hora. Así que vayas donde vayas y estés donde estés, también con tu aplicación móvil. Vive lo tuyo, vive tu radio, vive tu verano.
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1: Lo prometido es deuda, aquí estamos compartiendo contigo las canciones de ahora y de siempre y por supuesto las del futuro, todas aquí en Vive Radio, porque si te preguntan, di que nos oyes. Con Robin Cootsie. 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

No sé si lo has visto, pero te lo recomiendo. Flores para Antonio, la filmografía, homenaje y póstuma para uno de los grandes de la música nacional como fue Antonio Flores. De verdad, sin duda, si disfrutas de la música española, no te pierdas la vida contada por todos los que quisieron al gran Antonio Flores. Mientras tanto, continuamos con Fleetwood Mac, Dreams. 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

Imagínate todo lo que ha llovido desde Papa Don't Preach o Material Girl o La Isla Bonita hasta el día de hoy. Pues aquí tiene su última entrega, I Feel So Free. Ella es Madonna Chicone. Esta semana, por mérito de los propios y además porque tiene un lugar en mi corazoncito, es nuestro vive de la semana. Gran artista, disfrútalo.

Así nos vamos, un placer como siempre. Muchas gracias por estar con nosotros una tarde más en la cinta de Vive Radio. Vive lo tuyo, vive tu radio, vive tu verano. Con Robin Cooksey. Nos vemos, chao.

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